0: Muy bien, son las 6:06 PM. Nos vamos. Gracias por habernos acompañado. Hay buena música, buena programación en Cristal. Sigan la señal y mañana, primero Dios, 9:00 AM, estamos de regreso. Soy Jesús Lara Camacho. Adiós, hasta mañana.
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Acá está Aaron y su grupo Ilusión. Qué bonita canción, se llama Me Enamoré. Es la música nueva de Cristal. Buenas tardes, en este miércoles llegamos juntos a la mitad de semana.

0: Oigan, vamos a la pausa. 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Se va a poner muy bueno, ¿eh? Ya venimos. Vamos a la pausa. Ahora son las 6:13.
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0: ahora, las 6:25.
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0: Desde Monterrey, Nuevo León, para el mundo, acá está Liberación. Se llama La Otra Parte de Mí. Disfruta tu música de Cristal.

0: 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Mañana nos vemos allá en XP Chiapan, Tenancingo. Va a estar espectacular para que vayas a cantar con Saúl el Jaguar. 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Mañana nos vemos allá, ¿eh? Para cantar y bailar en el 30 aniversario de Cristal 104.9. Ya regresamos. Las 6:29.
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2: 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Misa de cuerpo presente este jueves a las 3 de la tarde en la iglesia de San Miguel. Posteriormente será el sepelio en el panteón de San José. Descanse en paz.
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0: son las 6:33.
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0: Acá está Don Cari León. Se llama La Buena.
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0: Ya son las 6:39.
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0: Es Alfredo Oliva, se llama En Definitiva. ¡Qué padre se escucha!

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0: No me tardo, mándame tu WhatsApp y disfrútanos en vivo en este miércoles. Hay mucho más para ti. Acuérdate que a las 7 tenemos Solo para Enamorados. Ya vuelvo. En este momento ya son las 6:46.
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1: 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Son las 6:52.
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0: Este tocador va a estar bien bonito, ¿eh? Esperemos que sea tuyo a participar y disfrútalo mucho, ¿eh? Gracias infinitas, cuídense mucho. Yo soy Brian Núñez. Nos escuchamos mañana a partir de las 6. Recuerda que mañana también es nuestro 30 aniversario allá en Ixpuchiapan, Tenancingo, ¿eh? 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Se va a poner muy bueno. Y mañana por allá nos vemos. Cuídense mucho y recuerda que la vida se disfruta mejor si haces lo que amas. Cuídate mucho. Adiós. Este es tu espacio, las 6:58.
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0: Hola, ¿cómo estás? Qué gusto saludarte. Muy buenas noches. Bienvenidos a Solo para Enamorados. Soy Jazz Quebec y es un placer acompañarte en esta noche. Vamos a iniciar con Diego Torres y Eder Muñoz, mi norte y mi sur. Bienvenidos.
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1: Seguimos contigo en el 104.9 disfrutando música romántica. Esteban y Daniel Espada, Bar de Corazones Rotos.
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1: Las 7 de la noche con 4 minutos, el corazón se acomoda para...

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1: Seguimos con música romántica directo a tu corazón en esta noche fría, en esta noche lluviosa en algunas zonas. Natalia Jiménez, Creo en mí.
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0: Qué gusto poder acompañarte. Muy buenas noches. Es una noche fría porque hemos tenido días de calor intenso, pero en este momento, bueno, por el frente frío que atraviesa el centro del país, nos llegan las colitas y nos llegan los rezagos, y por eso es que tenemos una noche bastante fría. Vamos a disfrutarla, vamos a disfrutar de la música, de los pensamientos y vamos a disfrutar del amor a flor de piel. Bienvenidos.
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0: El soldado musical No Soy Perfecto.
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0: Ya son las 7:17. Es un minuto que huele a cariño.

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1: Si vas manejando con precaución, disfrutamos ahora de Siddhartha, tú y yo y tú.
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1: Estamos contigo donde quiera que estés, 719.

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1: Para toda la gente que ya se prepara para cerrar sus negocios, sus emprendimientos, un abrazo, que sea una feliz noche. Pedro Capo, una vez más.
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1: Si vas manejando, hazlo con precaución. 724.

0: No hay mayor tesoro que un amigo de verdad. Y eso no es algo que se entiende con los años. Con el tiempo descubres que algunas personas que tú creías inquebrantables van a terminar fallando. Y otras simplemente van a desaparecer cuando sus intereses se apagaron. Y entonces aparecen quienes te demuestran su cariño sin pedir nada a cambio. No hay mayor tesoro que un amigo de verdad.
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0: Carlos Santana y Karin León.
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0: Carlos Santana y Karin León.

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1: Estamos juntos en el 104.9 Río Roma. Por eso te amo.
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1: 10 minutos y serán las 8 de la noche.
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0: carta sobre la amistad. De eso platicamos esta noche. Espero que te haya gustado este pensamiento. Muchos hablan de la sangre, y yo siempre defenderé que la familia es quien se queda, quien muestra un interés sincero y quien hace la vida un poco más bella. Así cierra esta carta, que espero te haya gustado. Gracias por tu escucha, soy Jazz Quebec. Nos escuchamos mañana con más de Solo para Enamorados. Con permiso, buenas noches.
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0: 848.

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0: 859.
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0: 9.3.
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0: Son las 10 de la noche

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0: Son las 10:30.

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2: Hola, hola, bienvenidos, ¿cómo están? Estamos hoy en un nuevo episodio de Ya Oíste. Hoy les traigo un tema muy interesante, poco conocido, que incluso yo al momento de investigar, la verdad me quedé con muchísimas dudas. Y tener el privilegio el día de hoy de poder contar también con un especialista en el área es algo que, wow. O sea, definitivamente vamos a aprovechar y vamos a sacar todas esas duditas. Es un tema que, pues no creo que muchos hemos escuchado, yo me incluyo en esa parte. Es la lucidez terminal. Pero para yo no quitarle la palabra a nuestra querida invitada, a nuestra querida doctora Adriana Baltasar Bastidas, una especialista en geriatría y cuidados paliativos. Bienvenida, doctora, ¿cómo se encuentra?
9: Muchas gracias, muy contenta, muy feliz de poder estar aquí el día de hoy para compartir este tema que me gusta mucho, me apasiona y creo que es importante que lo conozcamos.
2: Pero antes que nada, me gustaría que nos explicara un poquito a qué se relaciona o qué es la lucidez terminal, porque yo me imaginaba una cosa y ya cuando leí, pues era completamente otra.
9: Claro, mira, la realidad es que la lucidez terminal es un episodio súbito, inesperado de claridad mental y como de un aumento súbito de energía en un paciente que ya está en el contexto de una enfermedad terminal, ya en una situación pues al final de la vida o previo a la muerte. Este episodio pues es súbito, dura generalmente un periodo muy corto de tiempo y lo importante es que se presenta una conexión como muy inesperada, muy súbita, pero a la vez relevante tanto para el paciente como para quienes lo rodean, ¿no?
2: Claro.
9: Imaginémonos, la situación de lucidez terminal es cuando yo tengo a un ser querido, a un un enfermo, un ser querido que ya tiene una enfermedad pues muy avanzada, en un estadio terminal prácticamente, que ya sabemos que quizá el final se acerca,
2: okay.
9: Que ya tiene cierto grado de desconexión con su entorno, que quizá ya no logramos entablar una conversación con él, ya no nos contesta quizá nuestras preguntas, ya no nos pide alimento, líquido, etcétera, y de repente de manera súbita tiene un rush de energía, tiene otra vez entabla una conversación, otra vez logra comunicarse con nosotros, nos pide alimentos, nos pide un refresco, nos pide algo que antes ya no hacía.
2: Ya no.
9: Eso es la lucidez terminal.
2: Estaba viendo que en este tipo de situaciones, pues lo impactante es para la persona también que lo está acompañando, ¿no? Porque creo que piensa que todo volvió a la normalidad, ¿no? Entonces, yo creo que ahí es un tema, pues, delicado, en el aspecto en el que, pues, claro, ¿quién no quisiera ver a su familiar volver otra vez a hacer sus actividades, que salga de esa enfermedad? Pero lo que estábamos leyendo y lo que estamos platicando, doctora, es que a veces, pues, es cuestión solamente de horas o de días, ¿no?
9: Exacto. Generalmente, cuando nos enfrentamos a un episodio de lucidez terminal, nos está indicando que seguramente el final ya se acerca. Uh-huh. Una realidad es que es imposible predecir cuánto tiempo nos queda de vida.
2: Claro.
9: No hay forma, no hay alguna forma que con certeza nos ayude a esto, ¿no? Si bien hay algunos factores pronósticos y algunos puntos, a lo mejor parámetros de laboratorio, parámetros clínicos, etcétera, que nos orientan a que el final ya se acerca, la realidad es que muchas veces los pacientes no se comportan como en los libros y pues desafían, ¿no?, a estos pronósticos. A veces el fallecimiento puede ocurrir pues en las siguientes horas, en los siguientes días, 7 días, o a veces no. A veces los pacientes pues desafían esas posibilidades y lo que pareciera ser un episodio ya de lucidez terminal, pues no, resulta que fue simplemente una lucidez paradójica, se llama, cuando,
2: okay.
9: Cuando ya no es, no ocurre la muerte de manera inmediata, ¿no? Sino que a lo mejor presenta esta lucidez y el fallecimiento puede ocurrir en meses incluso.
2: Pero ahora, por ejemplo, doctora, estábamos hablando de enfermedades terminales, ¿no?
9: Uh-huh.
2: Y hay por ejemplo una estadística, perdón, de la edad en la cual se presenta más este tipo de lucidez terminal?
9: Sí, generalmente se ha observado que predomina en pacientes ya adultos mayores, en pacientes geriátricos, y específicamente se empezó a observar este fenómeno en pacientes con enfermedades neurodegenerativas.
2: Okay.
9: ¿Como qué? Como las demencias, la enfermedad de Alzheimer, la demencia vascular, las demencias mixtas, otro tipo de condiciones ya de deterioro cognitivo. En estos pacientes como tal se empezó a observar los cuadros de lucidez terminal. Por lo tanto, pues es más frecuente que un paciente presente lucidez terminal ya en edades avanzadas, ¿no? Estamos hablando 80 años o más. En realidad, cualquier paciente que presente una enfermedad terminal propiamente, uh-huh, llámese un cáncer en un estadio avanzado, una insuficiencia orgánica, por ejemplo, una falla cardíaca, una enfermedad renal crónica, una enfermedad hepática avanzada, etcétera, cualquier paciente que se encuentre en esa situación de terminalidad o al final de la vida puede presentar un episodio de lucidez terminal, aunque pues se ha observado o se ha descrito con mayor frecuencia en pacientes mayores con demencia.
2: En la parte psicológica o emocional, ¿cómo es que lo estudian o lo abarcan? Porque creo que es un poquito más, lo vemos en físico, ¿no?
9: Claro.
2: Que me duele algo, tengo malestar, pero ¿cómo? O sea, esa es una parte muy interesante, doctora.
9: Fíjate que en el ámbito de los cuidados paliativos, que es como mi área de especialidad, además de la geriatría, realizamos una evaluación de varias esferas del individuo, ¿no? De la persona. Una esfera biológica, que estamos hablando justo de los síntomas físicos, el dolor, náusea, vómito, sueño, etcétera. Los síntomas emocionales o psicoemocionales, que estamos hablando ahí de cómo afronta su diagnóstico, cómo afronta una pérdida, posibilidad de trastornos de ansiedad, de depresión, incluso el duelo anticipado, ¿no?
2: Claro.
9: De saberse perdiendo su estado de salud. Y también abordamos la esfera espiritual, que muchas veces en la medicina pues difícilmente la abordamos, ¿no? Y en cuidados paliativos sí es súper importante realizar el abordaje de esas creencias que tiene el paciente, ¿no? Si es una persona que se considera espiritual, si tiene alguna creencia, alguna religión.
2: Okay.
9: Espiritualidad va mucho más allá de la religión. Pero bueno, es como una esfera muy importante también que evaluamos. Y ahí pues vaya en el aspecto psicológico o emocional, es donde pues vamos indagando este tipo de síntomas, ¿no? Si el paciente presenta algún cuadro de depresión, compatible con depresión, con ansiedad, con este duelo anticipado, ahí es donde nos vamos dando cuenta y pues por supuesto, al darnos cuenta, logramos integrar un diagnóstico y dar un tratamiento en esa situación.
2: Antes de terminar, doctora, a mí me gustaría que, pues no sé qué mensaje algo para todos aquellos que están en el sector de salud, porque es un tema, como bien dijimos, que no muchos tienen el privilegio de poderlo ver personalmente o de saber qué les puede dejar a esas personas que están en el sector médico y a las personas que están fuera de.
9: Yo creo que muy importante, no olvidemos que los cuidados paliativos se deben de brindar de una manera oportuna por un equipo. Paliativos no es nada más una persona, el paliativista es un equipo de el médico, enfermería, psicología, nutrición, vaya, somos un equipo de varios integrantes que nuestro objetivo es siempre acompañar y aliviar síntomas, ¿no? Aliviar síntomas físicos, emocionales, espirituales, este sufrimiento, para dar confort, para dar calidad de vida, calidad de muerte también. Y creo que un punto bien importante es que como profesionales de la salud, nadie nos enseña a afrontar la muerte. Esa es la realidad. Tal vez los que estamos en el área de paliativos lo sabemos hacer.
2: Claro.
9: Pero en medicina nos enseñan a curar, siempre a curar. Y pues no siempre podemos curar alguna enfermedad. Y es importante que cuando ya no podemos curar, entonces siempre acompañemos, siempre busquemos dar confort, calidad de vida, aliviar síntomas, acompañar. Eso es la clave. Es un tema delicado, pero muy bonito, y creo que se presta reflexión.
2: Así es, y pues muchísimas gracias. Esperemos verla aquí de nuevo, doctora. Y gracias a todos los que se quedaron hasta esta parte del podcast. Nos vemos en el siguiente episodio. Gracias, doctora, y hasta pronto. Yo soy Génesis Sainz. Esto fue un episodio más de Ya Oíste. Adiós.
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2: Saludos, 11:25.

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0: Síguela pasando bien, son las 11:29.

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0: 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Estate, Señor, conmigo, siempre, sin jamás partirte. Y cuando decidas irte, llévame, Señor, contigo. Porque el pensar que te irás me causa un terrible miedo. De si yo sin ti me quedo, de si tú sin mí te vas. Llévame en tu compañía donde tú vayas, Jesús. Porque bien sé que eres tú la vida del alma mía. Si tú vida no me das, yo sé que vivir no puedo. Ni si yo sin ti me quedo, ni si tú sin mí te vas. Por eso más que a la muerte temo, Señor, tu partida. Y quiero perder la vida mil veces más antes que perderte. Pues la inmortal que tú das, sé que alcanzarla no puedo. Cuando yo

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2: Con quien te encuentres, las 12:27.

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1: .9.
2: Si vas manejando, hazlo con precaución. 1233.
3: Con tu CFE.

Y continuamos con mucho más a través de Radio Cristal en la plataforma musical de México. Yo soy Uriel Soto y seguimos platicando acerca de este dato. Y es que Dua Lipa, mi esposa Dua Lipa de Soto, porque así se apellida, nada más que luego no lo dice porque es muy largo, ¿no? Entonces, mejor Dua Lipa nada más. Pero bueno, esta muñeca demandó a la empresa Samsung por al menos $15 millones por haber utilizado su imagen en la portada, en las cajas prácticamente de unas televisiones de la marca que están, pues evidentemente ya en todas las tiendas. Pues bueno, la demanda interpuesta en su Corte Federal de California también señala que Samsung habría ignorado las solicitudes de la cantante para retirar la imagen del mercado. El equipo legal de Dua Lipa sostiene que el uso de su fotografía afectó directamente su marca personal y pudo influir en consumidores que compraron los productos creyendo que ella respaldaba la marca. Justamente, es que ya cuando eres una persona de esta magnitud, con esta fama, puedes tener este tipo de problemas. Pues bueno, hasta el momento Samsung no ha ofrecido declaraciones públicas sobre el caso, pero la verdad es que sí, la imagen de Dua Lipa es muy clara en las cajas de televisión. Si tienen la oportunidad de visualizarlo en redes sociales para que vean las fotografías, sí es muy clara. Evidentemente se ve toda la hermosa cara de Dua Lipa en la televisión Samsung, que evidentemente pues está comercializando en todo Estados Unidos. Pues bueno, creo que más que merecida, al mismo tiempo pues por no haber dicho o no haber hecho caso la empresa de Samsung, cuando Dua Lipa les dijo, ¿qué onda? Oye, pues quita mi imagen, no seas así, ya la pusiste, yo te entiendo, pero pues no me pareció, quítala mejor. Y no accedieron a quitarla, pues bueno, creo que más se están metiendo en problemas, más le están escarbando al hoyo y más profundo se están metiendo. Quédate con nosotros a través de Radio Cristal y enseguida regresamos con más.

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3: En Cristal, las 12:52.

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3: Ahora, 12.50.

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0: Holis, crayolis, ¿cómo estamos? Oigan, bienvenidos y bienvenidas una vez más. Qué gusto, qué placer de verdad poder acompañarte a través de la cadena Radio Cristal. Soy Diana Santana, pasen a lo barrido, Pachuca, Toluca, Valle de México y Tenancingo. Oigan, fíjate que hoy vamos a platicar la diferencia entre reaccionar y responder. No, seguramente cuando te has encontrado en alguna situación que te saca de tus casillas, quieres reaccionar como sea, ¿no? No te importa. Y ya cuando reaccionas dices, chin, creo que no debía hacerlo así. Bueno, ahorita vamos a ir desmenuzando poco a poquito este tema. No le cambies.
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2: 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Más música a la 1:25.

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0: Gracias por continuar con nosotros. Oigan, y bueno, seguramente estarás pensando, ah, ok, entonces me tengo que aguantar y tengo que reprimir lo que siento. No, no se trata de reprimir lo que estás sintiendo en ese momento, sino de darte un segundo para sentir sin atacar. Esa pausita que estás haciendo es poder. Respirar es tu herramienta más simple para el autocontrol, porque cuando respiras profundo, no solamente cambias la conversación, sino también tu energía. Practícalo hoy, una respiración consciente antes de cada respuesta y vas a notar la diferencia. Vámonos con más, no le cambies.
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2: Cristal 104.9. 15 minutos y serán las 2 de la mañana.

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0: Oigan, y ya por último, acuérdate que cuando respiramos, antes de responder o antes de escupir, por así decirlo, de decir lo que realmente queremos decir, cuando nosotros respiramos antes de hablar, le estamos dando tiempo a nuestro cerebro para salir del modo reactivo y entrar al modo consciente. Y es que el estar calmados va a cambiar absolutamente toda la conversación. ¿Y qué crees? Así nace la inteligencia emocional. Nos vamos, gracias. En la producción está Pipe. Detrás de este micrófono soy Diana Santana. Cuídate mucho. Bye, bye.
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Arriba mundo, bendiciones mundo. Estamos listos ya para un ratito de buena música de aquí hasta las 3 de la mañana. Monty Villalobos, Rafita, ¿cómo andamos? A toda la gente de la cadena Cristal, saludos a Ángeles Robles. Hoy vamos a platicar un poquito de esta ansiedad. ¿Has tenido de repente ansiedad porque mandas un mensaje y no te contestan? Ansiedad digital. Vamos a platicar un poquito de esto. No te vayas. Quédate con nosotros. 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
3: ...227...

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2: Solo los mejores éxitos, 2:39.

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3: En la cadena Cristal, las 2:54.

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4: 317.

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1: Tres con 27.

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2: Cuatro punto nueve.
0: 4:20.

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Hola, ¿cómo están, mis guapuritas? Muy buenos días, qué gusto poder saludarles en esta mañana de jueves, una mañana fría. Hay que abrigarse y hay que tomar cafecito, tecito, chocolate, lo que sea, pero para calentar el alma, el corazón y el cuerpo. Bienvenidos, felicitando por supuesto a todos los cumpleaños hoy en su día, que sea un día espectacular para ellos. Y tenemos nuestro WhatsApp disponible para que nos mandes mensajito de voz y nuestras redes sociales activadas también para los mensajes en nuestro Facebook oficial de Radio Cristal. Bienvenidos a Así iniciamos.

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1: Estamos contigo donde quiera que estés en esto, en esta mañanita, mi guapurita. Encantados de poder saludar y felicitar a toda la gente que se reporta con nosotros a través de el Messenger del Facebook, a través del inbox. Bruno Osorio, Angie Jiménez, Betso Amilops, también para Esmeralda Trujillo, Jessy Torres, Nancy Milán, Marela Aguilar. Gracias, chicas, por estar pendientes siempre de las redes de Cristal.
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1: Saludos a la gente bonita de Houston, Texas, para Laurita, que se reporta con nosotros desde muy tempranito. Le gusta mucho escuchar Radio Cristal y nos encanta poder saludarte. Gracias, Laurita. Un abrazo para ti.

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2: Tenemos saludos y felicitaciones para Bonnie, que el día de hoy es su cumpleaños, y de parte de su esposa, que lo ama con todo su corazón, y le felicitamos con todo gusto. Felicidades, Bonnie.

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3: 521.

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1: Israel Cruz, este mensajito es para ti de parte de Maru.
3: Hola, Jess, buenos días. ¿Me podrías mandar un saludo y una felicitación para Israel Cruz, que está cumpliendo años de paz?

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1: Esta pequeñita preciosa hoy está cumpliendo 8 añitos. Se llama Valeria y su mami le deja este mensaje.
2: Hola, buenos días. Quiero mandar un saludo hoy a mi hija Dulce Valeria, que está cumpliendo años, 8 años. Por favor, complácelas con las mañanitas de parte de su mamá, Guadalupe Rosales Hernández. Le mando un fuerte abrazo y que la quiero mucho. Y por favor, complácelas con las mañanitas. Gracias.

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2: 542.
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2: Saludándolos, mis queridos amigos y amigas que nos escuchan a través de esta importante radiodifusora. Sean todos bienvenidos a este su espacio espiritual, un lugar de fe, reflexión y esperanza, donde la luz divina y las energías positivas llegan hasta su hogar. Hoy abrimos la puerta de este encuentro espiritual para orientar a todas aquellas personas que se sienten cargadas de desesperación, enfermas o rodeadas de problemas y malas energías. A través de este programa, la orientación espiritual y la fe, buscamos llevar tranquilidad, armonía y fortaleza a cada corazón que necesita una palabra de aliento. Permanezca con nosotros durante esta programación especial, porque quizá la respuesta que usted tanto ha estado buscando llegará en este momento. Que la paz, la protección y la bendición espiritual lo acompañen en su vida y la de tu familia hoy, mañana y siempre. 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Recuerde que este milagroso perfume, esta esencia, su fragancia suele ser suave, amaderada y profunda, ayudando a crear un ambiente de calma, efecto armonizador. Muchas personas lo usan para equilibrar emociones y reducir el estrés. Contienes beneficios espirituales y energéticos. En tradiciones espirituales se utiliza para limpiar energía negativa en el cuerpo o en espacio de protección espiritual. Se crea una especie de escudo energético a tradición de buena vibra. Se usan rituales para atraer paz, prosperidad y claridad mental. 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Preparará usted un baño previo, muy importante, antes del ritual. Debe usted bañarse normalmente. Al final, mezcla usted un poco de agua bendita con la pizca de sal y pásala por tu cuerpo desde la cabeza hacia los pies, pidiendo usted limpieza profunda a su cuerpo. Enciende usted la vela. La coloca usted a un lado del vaso con agua y enciende usted el incienso, haciendo usted este ritual. Talle usted en su frente el perfume de la lágrima del palo vivo, frente a su pecho, en la muñeca o en la planta de los pies. Mientras lo hace, repita en voz alta, voz baja o mentalmente: que todas las energías negativas se retiren de mí, que solo la luz, la paz y la protección permanezcan en mí. Y agarra usted y se pasa su mano desde la cabeza hacia abajo, hacia los pies, sacudiendo usted algo invisible, visualizando que todo lo malo se desprenda y se carga al suelo. Luego se sentará usted 3 o 5 minutos en silencio, respirando profundo y sintiendo ligereza. Luego deseche usted el agua, tire el agua del vaso por los desagües de su casa o fuera de la casa, imaginando que se lleva todo lo negativo y todos males, hechizos, brujería o encantamiento que haya puesto hacia usted o a su familia. Toda fuerza negativa se vaya. Luego usted deja gracias y agradezca según su creencia y apague la vela, no soplándola, sino con los dedos o un apagavela. Hágala usted preferidamente de noche o al amanecer. No lo haga usted con miedo, hágalo con calma y seguridad. Este proceso puede usted realizarlo por 3 noches seguidas. Si siente usted mucha carga, entonces puedo yo indicarle un ritual aún más intenso, más profundo, para cortar envidia y bloqueo. Con este milagroso perfume de la lágrima del palo vivo, estará usted rompiendo toda esa cadena que le atan directamente. 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Si te sientes deprimido, afligido o devastado, si crees que tu vida ya no tiene sentido, no te llenes de angustia ni pierda la esperanza. Ese no es el final de tu historia. 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Recuerde siempre que ante esta situación de angustia o miedo es importante buscar apoyo espiritual, mantener la fe y también atender la salud física y emocional de toda la familia. 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

0: 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Queridos amigos y amigas, hemos llegado al final de esta programación espiritual. Gracias por permitirnos entrar hasta sus hogares y compartir este momento de reflexión, fe y esperanza junto a ustedes. Recuerde siempre que por más difícil que parezcan los caminos, nunca deben perder la fe y la fuerza para seguir adelante. Después de cada noche oscura, siempre llega un nuevo amanecer, y después de cada prueba también llega la tranquilidad para quien lucha con esperanza y un corazón sincero. Cuide su espíritu, cuide su mente y cuide también a su familia. Será pues hasta el próximo programa, si Dios lo permite. 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

0: Estate, Señor, conmigo, siempre sin jamás partirte. Y cuando decidas irte, llévame, Señor, contigo. Porque el pensar que te irás me causa un terrible miedo. De si yo sin ti me quedo, de si tú sin mí te vas. Llévame en tu compañía donde tú vayas, Jesús. Porque bien sé que eres tú la vida del alma mía. Si tú vida no me das, yo sé que vivir no puedo. Ni si yo sin ti me quedo, ni si tú sin mí te vas. Por eso más que a la muerte, temo, Señor, tu partida. Y quiero perder la vida mil veces más antes que perderte. Pues la inmortal que tú das, sé que alcanzarla no puedo. 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Amén.
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2: Buenos días.

Ya estamos comenzando actividad en esta mañana de jueves, día de plaza, día de mercado. En este 14 de mayo, saludando con todo gusto a Arriba Mundo, bendiciones Mundo. Las 6 de la mañana con 16 minutos, estamos listos ya para disfrutar de un día más. Para disfrutar de un día lleno de cosas buenas, el día de hoy la temperatura. ¿Cómo andamos? Se va a esperar calorcito, la máxima para hoy 26 grados, 14 grados en esta mañana. Hoy listos y preparados para el evento del festival de aniversario. Hoy listos, nos saludamos, nos vemos, vamos a disfrutar y a pasarla bien en este día tan especial. Festival de aniversario de Cristal FM 104.9, hoy 14 de mayo. La música de Saúl el Jaguar, de Samurai, la historia musical de México, el Gran Reventón, la banda Colmillo y mucho, mucho, mucho más. Esto será en el campo de fútbol de Ixpuchiapan-Tenancingo, no te lo puedes perder. Hoy saludamos a los que están cumpliendo años. Hoy felicitamos a los que están cumpliendo un año de vida, un año más de vida, una primavera más. Hoy les deseamos lo mejor del mundo. Muchas felicidades.

0: Que se la pasen muy bien con todos los seres queridos. El día de hoy, bueno, pues saludando y deseando solo lo mejor. Cada amanecer tiene una nueva esperanza, cada corazón tiene un nuevo deseo. Hoy, el deseo de nosotros es que Dios llene de bendiciones tu trabajo, tu negocio, tu hogar, tu familia. Que nos vaya muy bien a todas y que nos vaya muy bien a todos. Que te vaya muy bien a ti, que me vaya muy bien a mí, que nos vaya muy bien en todos los sentidos, a todos. A echarle ganas en esta mañana, a las 6:18, Salvador Ángeles Robles, soy Chava. Y bueno, pues deseando lo mejor para los que están allá en la Unión Americana, también ya andan activos, www.radiocristal.mx.
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1: Comenzamos actividad, día de plaza, día de mercado. Hoy a todos los comerciantes ya se están alistando para la venta el día de hoy. Bendecidas ventas, 622, aquí está Tracalosa.
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1: 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Las maestras, que sigan así, que sigan con esa entrega, con esa paciencia, con ese gran don de seguir enseñando. Las 6:26 se llama Olvídame. Es el rey de la taquilla, Julián Álvarez, Cristal FM. 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

Buen bloquecito en esta mañana, las 6:43. Ya borracho, se llama Herencia de los Grandes, Chuy Lizárraga, Cuisillos. Y estamos saludando a todos los que están con nosotros a través de www.radiocristal.mx. Para la familia Mondragón Popoca en esta mañana, ¿cómo andamos? Hasta Tenango, a toda la gente de qué lado, saludando y deseando lo mejor. Muchas felicidades. Dice Chava, por favor, mándale saludos a mi princesa. Dice a mi niña Carla Yureli Mondragón, que hoy cumple años. Hoy no tuvo clases, hoy está en casita, ya está escuchando. Muy bien, bueno, pues vamos a ponerle mañanitas y vamos a desearle lo mejor en este día tan especial. Muchas, muchas, muchas, muchas felicidades, Grisel, para tu pequeña hoy en este día tan especial. Que se la pasen muy bien, a compartir juntos un ratito, a compartir juntos este día. Para Carla Yureli en esta mañana, felicidades.

0: Le estamos deseando lo mejor en este día tan especial. Muchas felicidades para los que hoy están descansando, hoy no fueron a clases, hoy hay un excelente fin de semana, Fin de semana largo. El 714-140-7707 y 08. Buenos días, hola, hola.
1: Charita, buenos días.
0: Buenos días, ¿quién nos llama?
1: Soy Eva, Charita.
0: ¿Cómo?
1: Soy Eva.
0: Eva, ¿de dónde, Eva?
1: De aquí, de Tierra Blanca, Charita.
0: Ah, muy bien, ¿a dónde anda Dan?
1: Trabajando.
0: Okay, ¿qué pasó, hermosa? ¿Cómo estás? ¿Cómo amaneciste?
1: Bien, gracias a Dios, Charita.
0: Ay, qué bueno, muy bien. Pues bienvenida al jueves 14 de mayo. ¿A quién vamos a saludar?
1: Charita, quisiera que le mandaras un fuerte abrazo a mi muchacha, que es Marisol Peralta Corona.
0: Uh-huh.
1: Está cumpliendo años. Quiero decirle que Dios me la cuide, me la bendiga y me la proteja. Donde quiera que ella vaya en su trabajo, ella sabe cuánto la quiero. Y ahora sí son unas bendiciones que Dios me regaló muy bonitas.
0: Ok. ¿Ella está por ahí contigo?
1: No, Charita, ella está aquí en Tierra Blanca, ahí en su casita.
0: Ah, ok, perfecto. Pues saludos para ella. Le deseamos lo mejor en este fin de semana y lo mejor de la vida. Como dices, que le vaya increíble, que le vaya bonito. Dios la bendiga siempre y qué padre que hoy la estamos saludando. Muchas, muchas, muchas felicidades. ¿Y habrá festejo? ¿Habrá convivencia? ¿Se van a reunir o cómo está la situación?
1: Pues mira, Charita, lo que pasa, pues bueno, pues ahorita nos vamos al trabajo y a ver qué Dios dice el domingo, porque pues yo también trabajo.
0: Ah, ok, claro, pues las actividades.
1: Sí, Charita.
0: Llévatela a festejar hoy en el evento de la radio, aniversario de Cristal.
1: Ah, ¿dónde va a ser? Ah, ahí en Escuchapa, ¿no?
0: Campo de fútbol, Escuchapa, Tenancingo, corazón. No te lo puedes perder, se va a poner bastante bueno, ¿eh?
1: Sí, Charita.
0: Pues saludos para tu nena, saludos para ella, para toda tu familia y saludos para ti que ya te estás alistando para irte al trabajo. ¿A qué hora entras? ¿En dónde trabajas?
1: En el campo, Charita. Vamos, pues ahora sí tenemos de todo un poquito, gracias a Dios. Tenemos trabajo en la villerbada, corte, de lo que Dios nos socorra.
0: Ok, ¿y qué toca hoy?
1: Pues ahora nos toca villerbar, Charita.
0: Ah, perfecto. ¿Y entras a qué hora?
1: A las 8:30, Charita.
0: Muy bien. Bueno, pues que te vaya bonito, que tengas un gran día y bueno, pues que tengas un excelente jueves. Dios te bendiga siempre también a ti.
1: Sí, Charita, gracias. Y bueno, ya cumple 33 años, Charita, gracias a Dios.
0: 33 años. Qué rápido, ¿verdad?
1: Sí.
0: Qué padre, corazón. Bueno, pues ojalá que, como dices, el domingo haya un ratito para disfrutar y para convivir. Para conviver y para convivir.
1: Sí, Charita.
0: Ok.
1: A ustedes les deseo muchas bendiciones. Dios los bendiga en su trabajo y les dé mucha salud, muchas fuerzas.
0: De aquí para allá ya sabes que solo los mejores deseos. Que les vaya bonito, hermosa. Bonito día, feliz jueves.
1: Muchas gracias.
0: Hasta luego. Bye bye. Que la jornada del día de hoy para nada se haga pesada. Las 6:47, nos vamos a la pausa.
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0: Y las 6:48, y bueno, pues nosotros tenemos, por supuesto, más música para ti en esta mañana y vámonos con la banda Recoditos. Y se llaman Coma Inducido. Las 6:48, estoy atendiendo ya en esta mañana el 714-140-7707, 140-7708.

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2: La 651.
4: Es que

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3: Hoy estamos de fiesta de aniversario a las 6:54.

se llama No Valoraste es el Trono de México. Las 6 de la mañana con 58 minutos, 6:58. Andan activos el día de hoy, saludando en este jueves 14 de mayo. Arriba mundo, bendiciones mundo. Saludos para mi querido David en esta mañana. Dice Chava, saludos, gusto, brother. Dice, vámonos a trabajar, ya estamos acá de este lado en Jesús María Malinalco con mi esposa Maribel Mancio Salamanca. Ya listos para el trabajo, listos para la actividad. Que les vaya excelente, que les vaya muy bien. Ya saben, ahí deseando toda la buena vibra. Que les vaya bonito, que les vaya excelente, ¿ok? Saludos a Gaby desde tempranito. Dice ya, como todos los días en esta mañana, echándole ganas. A la señora Rosario, doña Chayo. ¿Cómo anda, doña Chayo? Gaby, salúdamela. Familia Estrada, hasta Coatepec, Harinas, a toda mi gente de aquel lado. Bueno, pues ya saben que estamos deseando solo lo mejor, ¿ok? La señora Lore, doña Lore, nos marcó en esta mañana, dice, Chava, mándale saludos a mi bendición, a mi nietecita, que está cumpliendo 2 añitos el día de hoy. Vamos a ponerle mañanitas. Ya despertó, dice, ya despertó, ya anda dando lata. 2 añitos el día de hoy, vamos a ponerle mañanitas y vamos a desearle lo mejor del mundo. Muchas, muchas, muchas, muchas felicidades para la pequeña Vanessa Guadalupe Reyes Landeros. Hoy está cumpliendo 2 años.

0: Doña Lore, allá en la Lázaro Cárdenas, a cuidar a la pequeña Vanessa, de parte de su abuelita Doña Lore, de su mamá Tere, de su papá Daniel, de sus hermanos Omar y...
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0: De parte de sus hermanos, esta letra, Doña Lore, ya no la entendemos, ¿eh? Saludos para la pequeña Vane, de parte de sus hermanitas que la quieren mucho, de parte de sus papás y de parte de toda su familia. Que la vida la bendiga, que Dios la bendiga con muchos momentos así tan especiales. Vamos a echarle ganas en este día jueves, ¿ok? Para Carla Yureli Mondragón, está cumpliendo años, muchas felicidades, mañanitas que enviamos hasta Tenango del Valle. Carlita, de parte de tu mamá, de parte de Grisel y de parte de toda tu familia, hoy en este día tan especial, pásala increíble.
2: Qué linda está la mañana en que vengo a saludarte.
0: Dice Carlita, hoy mi niña está aquí en casa, hoy no tuvo clases, está conmigo de parte de su mami. Bueno, pues hasta Tenango, deseando lo mejor. Atendieron esta mañana el 140-7708. Buenos días.
3: Buenos días, ¿puedo hablar fuera del aire?
0: Claro que sí, corazón. ¿Quién nos llama?
3: Rosa, de aquí de Tezcapilla, pero fuera del aire, por favor.
0: De Tezcapilla, Tezcaltitlán. Ok, permítame tantito, no me vaya a colgar. Dice Chava, hoy nos toca actividad acá en San Francisco, Tepexochuca. Dice, por favor, a ver, mándale saludos a la familia Estrada Telles. Y para los que ya estamos de este lado, al buen David, echándole ganas. Muy bien. Bueno, pues nosotros estamos listos para la actividad. Nos vamos a la pausa. No, música. Vámonos a la música. Estamos listos en este nuevo día, a las 7:02. Vamos a desear lo mejor en esta mañana para los que ya están activos. Es jueves, día de plaza, día de mercado.
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0: Le vamos poniendo ritmo en esta mañana. El día de hoy nos vamos a festejar el 30 aniversario de Cristal FM 104.9. Listos, las botas, el sombrero, la buena actitud. Vamos a pasarlo muy bien en este 14 de mayo, el festival aniversario de tu estación.
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0: Las 7:03.

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2: Las 7:06, 7:06 para Gaby, familia Estrada. Dice algo de cumbiecita, algo movido. Claro, con todo gusto. Vamos a ponerle ritmo en esta mañana de jueves. Las 7:07, Cristal FM. Estamos juntos a través de la plataforma musical de México. Se echaba, súbele, súbele.

0: Buenos días, Cristal.
1: Este es de Joan Sebastián 79, se llama Me Gustas.
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0: Es Joan Sebastián y se llama Me Gustas, Me Gustan Tus Ojos. Ah, qué buen tema. Dedicado para la familia Estrada en esta mañana. Saludos para el buen Chompi. ¿Cómo andamos, mi querido brother? Hoy su santo. Dice hoy su santo de Ascensión, el buen Chompi, en esta mañana. Desde las 3 de la mañana ya anda trabajando. Allá los gatos a los gatitos. Bueno, pues ya saben que estamos deseando lo mejor a todos los adinólogos. A la señora Ruth, pero especialmente para el buen Ascensión, al buen Chompi, hoy su santo. Muchas felicidades. Para la familia Herrera, al buen Angelito, dice hola chava, saludos. ¿Cómo andamos, brother? Excelente mañana. Dices jueves, viernes chiquito. Pues ya viernes, así como dices, mi querido brother. Los mamucos allá en Denver, Colorado. Ya comenzamos la fiesta, ¿eh? Desde este día, en este jueves, ya de una buena vez. Fin de semana largo. Hoy comenzamos el festejo con el aniversario de Cristal FM 104.9, la banda Colmillo, Grupo Gran Reventón, Saúl el Jaguar, Samurai, los Guerreros del Amor y la historia musical de México, de lo que te vas a perder, Angelito, hasta Denver, Colorado, lástima, ¿eh? Lástima, lástima. Familia Millán para Mari, hasta Villaguerrero, dice Chava, saludos en esta mañana, aquí estamos ya trabajando con todo gusto. Para mi querido Raulito, dice, para la familia Torres, a la gente de Bochoflora allá en Cruz Vidriada, Villaguerrero, dice, mi cumpleaños es el 20 de mayo, o sea, de este mes. Pues también un abrazo adelantado, mi querido Chompi, tu santo el día de hoy y tu cumpleaños el próximo 20. Bueno, pues saludando. Ahí de parte de toda la bandita de los gatitos. Dice, mándale saludos a Soledad Tavera Flores, de parte de su hija, que ya no la haga enojar mucho, de parte de sus nietos, Lisbeth y Miguel Ángel. A doña Chole, doña Soledad, agarre la chancla y deles para que no la hagan enojar. Dice, Chava, por favor, para la familia Jiménez, Miquel Ojera, ya anda madrugando, ¿eh? Dice algo de liberación, complácenos, estamos acá en la Valenciana, Villaguerrero. Saludos para Leti Mendoza, que está sintonizando allá en Malinalco. Leti, hasta Malinalco, con todo gusto en esta mañana. La señora Petra Fuentes ya está lista, como todos los días. Dice Chava, saludos para los que estamos acá en Coscacuaco, Villaguerrero. Y complácenos con algo de la Simplemente Arrolladora. Bueno, pues lo buscamos, lo mandamos. Rosita Pérez, dice Chava, por favor, para Edgardo en esta mañana. Nos vamos a la pausa. Las 7:15, Cristal FM 104.9.
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0: La 7:18, cumbia, www.radiocristal.mx. Para los que están a través de internet saludando, súbele, súbele, súbele.

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2: Las 7:21, te acompañamos a manejar con cuidado, a manejar con precaución. El reto de hoy, el reto de todos los días, no dejes que nada te desanime. No debe de existir poder humano que cambie tu estado de ánimo. 7:22, la loca se llama.
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2: Hoy es el evento de aniversario a las 7:25 hasta Sacramento, California, y para toda la bandita, todos los paisanos de Lomas de Teocalcingo, que ya andan por allá echándole ganas desde temprano al buen Homero. Ánimo, échale ganas. Dios me los bendiga desde México saludando.

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2: Las 7:27, Roxy, Roxy, Roxy. A la familia Estrada hasta Calimaya, San Andrés, Ocotlán, listos para la actividad, deseando lo mejor. ¡Qué bueno! Juntos en esta mañana a través del 104.9. Se llama Tres Mujeres, corridito del grupo Que Vale Lo Que Pesa.

Las 7:31, 7:31, juntos en esta mañana. En este jueves 14 de mayo, qué rápido. Jueves 14 de mayo, ¿cuál es la prisa? ¿Cuál es la prisa? La temperatura el día de hoy de este lado en la zona sur, la temperatura 16 grados. El día de hoy, el aniversario de Cristal FM 104.9, son 30 años ya de estar contigo, 30 años al aire, 30 años de tu frecuencia. Y ya nos estamos alistando, ya nos estamos preparando. Mi querido Alda, el buen negrito, ya preparó las botas, ya preparó la tejana, ya anda listo. Ya listo y preparado para el evento. Saúl el Jaguar el día de hoy, eso es todo. Por allá nos vemos, por allá nos saludamos, por allá echamos relajo un ratito, nos tomamos la foto, vamos a pasarla bien. Vamos a guardar esos momentos, vamos a capturar esos momentos ahí para que se queden en la mente, en el corazón. Hoy la música de Saúl el Jaguar, Los Guerreros del Amor Samurái, la historia musical de México, el grupo Gran Reventón que trae muy buena calidad, la banda Colmillo. Evento completamente gratis, iniciamos 8 de la noche, tempranito vamos a disfrutar de este evento festival de aniversario, ¿ok? Y ahí para la señora Sonia, para el buen Garrafón que ya andan como todos los días en la venta el día de hoy, desayuno, ¿qué tenemos para hoy? De todo un poco, cuernitos, tortas, tamales, atole, jugo, ¡ah, qué variadito! Eso, muy bien, ahí para el party, saludando, échele ganitas, ¿eh? Familia Cruz Alta, saludos a Vero, Verónica, dice, hola chava, feliz jueves. Vamos a mandar saludos a la señora Coco, la señora Socorro Salinas López, está cumpliendo años el día de hoy. Ya están listas sus mañanitas, ya le vamos a saludar. Y bueno, pues el día de hoy, deseando lo mejor del mundo, muchas felicidades. Estas mañanitas, señora Coco, con todo cariño de parte de sus 6 hijos, de parte de toda su familia, felicidades.

Con la señora Rosa, dice Chava, ponle mañanitas a mi mami, está cumpliendo un año más el día de hoy. Doña Coco, Socorro Salinas López allá en Tezcapilla, hasta Tezcaltitlán. Dile que la queremos mucho de parte de toda su familia, de sus 6 hijos, de los que están allí en Estados Unidos, de los que estamos aquí en México y especialmente de parte de su hija Rosa. Desde... ok. La señora Rosa está en Tezcapilla, Tezcaltitlán. Y doña Coco, la cumpleañera, ella está allá en Coatepec Harinas, en el Monte de las Vueltas. ¿Estoy bien? Hasta Coatepec Harinas. Dicen que se la pasaron muy bien el 10 de mayo. Dice, ese fue un festejo aparte. El 10 de mayo aparte, el cumpleaños el día de hoy. Al ratito la vemos, al ratito nos juntamos. Al ratito hay el festejo para la hermosa. ¡Qué padre! Muy bien. Pues ahí está, con todo gusto. A pasarla excelente, a pasarla increíble, ¿ok? Y también tenemos mañanitas para Vanessa Guadalupe Reyes Landeros. La pequeña está cumpliendo 2 años el día de hoy, de parte de toda su familia y especialmente de parte de su mamá Tere, de su papá Daniel, de sus hermanos, de su abuelita Doña Tere, en la colonia Lázaro Cárdenas. Muchas felicidades.

0: esta mañana ya estoy atendiendo el 714-140-7707 y 08. La 7:35. Salvador Ángeles Robles, soy Chava y como todos los días es un gusto, es un placer. Estamos ya agradeciendo el día de hoy una oportunidad, la oportunidad diaria. Ya sea laboral, ya sea personal, pero vamos a agradecer esa oportunidad diaria que tenemos. Vamos a agradecer y se va a lograr mejor con mensajes sinceros que reconozcan el valor del momento, la confianza, el entusiasmo por avanzar. Hoy agradeciendo, por supuesto, por una oportunidad diaria, por un día más. Vamos a echarle ganas en este jueves, día de plaza, día de mercado, a las 7:36.
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2: Las 7:40, los árboles de la barranca, 16 grados la temperatura. Soy Chava. Saludar a Ángeles Robles en esta mañana a través de la frecuencia Cristal FM, plataforma musical de México.

Las 7:44, los árboles de la barranca en esta mañana. Árboles de la barranca. www.radiocristal.mx. 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Saludos para los niños Jesús Gael y para Jairo Matías en Acatzingo Tenancingo. Dice, hoy no fueron a la escuela, ya está jugando, ya andan de latosos. De parte de Tania, familia Mendoza, no hubo clases, ¿verdad? Hay fin de semana largo. Saludos a Stephanie, hola, hola, dice, hola chava, saludos. Ya estamos listos para la actividad del día de hoy. Deseando lo mejor, Stephanie, que te vaya bonito. Ya te vas al trabajo. Que la jornada del día de hoy para nada se haga pesada. Para los que están allá en Tenango, bueno, pues ya saben que estamos deseando que les vaya increíble, que les vaya muy bien. Para doña Lucy, para don Isma, que también ya andan activos en este jueves, muy bien, pues bendiciones. Dios los bendiga siempre donde quiera que anden, donde quiera que vayan. Y bueno, pues vamos a echarle ganas a la actividad del día de hoy. Para confecciones, doña Lucy, que ya se está listando. Para Lulú, para Celsa, para Joana. Saludos a Nati, la latosa, para Bruno, para Bola, para Jonas, para Eder, para todos los que ya están alistándose allá en San Marcos el Bello, ¿eh? Échenle ganitas, que les vaya bien. A la familia Rodríguez Serrano, dice Chava, para Laura y para mi mami, la señora Ramona, dice, ya estamos listos para la actividad del día de hoy. Ok, las 7:46, agradeciendo la oportunidad diaria, vamos a expresar la gratitud por un nuevo día. Vamos a agradecer por este jueves. Todo esto nos va a ayudar a enfocarnos en lo positivo. Todo esto nos va a ayudar, por supuesto, para valorar el esfuerzo y para aceptar con alegría el crecimiento profesional. El agradecimiento para que nos ayude a este crecimiento profesional o al crecimiento espiritual. Agradecer la oportunidad diaria. Estamos juntos, nos vamos a la pausa. Las 7:46, nosotros regresamos.

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1: Las 7:50 para Mari y Miguel en esta mañana. Listos para la actividad. Vamos a echarle ganas a Arriba Mundo. Bendiciones, mundo, con el agradecimiento de la oportunidad diaria. Complemento perfecto se llama Cardenales de Nuevo León.

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2: Hoy tenemos el evento de Festival Aniversario, no te lo puedes perder. 7:56, Karim León.

0: Son los Huracanes del Norte, las 8:01, juntos en esta mañana. Vamos a desayunar. Provecho, provecho para los que ya están desayunando. Oye, agradeciendo, por supuesto, la oportunidad, como todos los días. Gracias a Dios, gracias al universo por un nuevo día. Hoy por la oportunidad de cumplir más propósitos, más metas, más sueños. Hoy decididos, por supuesto, agradecidos por la salud, por la familia, por el trabajo. Agradecemos el día de hoy. ¿Por qué agradecemos? La oportunidad de agradecer diariamente. Cada mañana, sin duda, hoy, este jueves, es un regalo. Gracias por la oportunidad de un nuevo comienzo. Hoy hay que agradecer por esas personas que se cruzan en nuestro camino, por esas personas que hacen esos días especiales. El 714-140-7707 y el 714-140-7708. Vamos a saludar a ver a quién tenemos de este lado. Dice: hola, Chava, para Ulises. ¿Al buen Ulises? ¿Cómo andamos, brother? Echándole ganas en esta mañana. Dice: hola, Chava, por favor, mándale saludos a el profesor Pedro García Santiago, que disfrute el fin de semana en compañía de su familia, de sus hijos. Saludando con todo gusto. Es un abrazo adelantado por el Día del Maestro. Pues ya estamos saludando a los maestros y a las maestras, ¿eh? Ya los estamos saludando. Mañana estará por acá un ratito Monty Villalobos desde temprano. Y bueno, pues nosotros ya estamos listos para el evento del día de hoy. Nos vamos al Festival de Aniversario, campo de fútbol de Ixpuchapan-Tenancingo, a un lado de la delegación. No se lo pueden perder, porque llega Saúl el Jaguar, Grupo Samurai, Los Guerreros del Amor. La historia musical de México, traen buen ambiente, traen ahí los sencillitos, lo más nuevo, el baile del avioncito, la bamba, no, traen buena música, traen buenas rolitas. El gran reventón viene bien variado, bien versátil, buena calidad, buen ambiente, buena imagen, la banda Colmillo, y bueno, pues todo esto se va a poner bastante bueno. Por allá nos saludamos, por allá nos vemos, por allá platicamos, por allá vamos a pasarla bien un ratito en este jueves 14 de mayo. 714-140-7707-08, las 8:03. Saludos, Ángel Robles, soy Chava, me voy a la pausa.
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2: La vida es así, es Espinosa Paz con La Adictiva. Excelente mañana, es jueves, día de plaza, día de mercado, 8-7.

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1: Así es, el día de hoy, Saúl el Jaguar, y esto lo vamos a disfrutar. Lo vamos a cantar en vivo, se llama Número Equivocado. 812.

Las 8:14, número equivocado, es de Saúl el Jaguar. El día de hoy en el evento de Cristal FM 104.9, no te lo puedes perder, hoy nos vamos a divertir, hoy nos vamos al evento de los 30 años, 30 aniversario, 30 años de estar al aire, Cristal FM 104.9. En la hora del desayuno, en esta mañana, las 8:15, familia Enríquez Bernal para Lupita. Para Marilí, para Lupita, hasta San Lucas Villaguerrero, ya están comenzando actividad, muy bien, bueno, pues bienvenidas y bienvenidos. El día de hoy, como todos los días, con la oportunidad de agradecer, agradeciendo las oportunidades de diario, agradeciendo las oportunidades de todos los días. Profundamente agradecidos y agradecidas el día de hoy. El 714-140-7707 y 08 dice: Chava, por favor, mándale saludos a Vanessa. Para la pequeña de 2 años, Vanessa Guadalupe Reyes Landeros, hoy está cumpliendo 2 añitos, de parte de toda su familia, de parte de su mamá, de su papá, de su abuelita, de sus hermanos. Hoy que la vida les dé muchos momentos bellos. Las 8:16, a la señora Coco, allá en Coatepec Harinas, dice, en el monte de las vueltas de Coatepec Harinas, a la señora Coco, de familia Salinas López, de parte de su hija, la señora Rosa, de sus hijos de Estados Unidos, de sus hijos en México, hoy le estamos deseando, por supuesto, lo mejor. Nosotros nos vamos a la pausa. Vamos a la pausa. Bueno, pues te seguimos invitando al evento del día de hoy, 14 de mayo, Capa de Fútbol, Ixpuchiapan, Tenancingo. No te lo puedes perder. El festival de aniversario, Saúl el Jaguar, Grupo Samurai, la historia musical de México, el Gran Reventón, la banda Colmillo y muchas sorpresas más. Vamos a tener regalos, ¿eh? Vamos a tener ahí algunas promociones, así es que lleguen temprano. El clima el día de hoy nos favorece. El clima el día de hoy, bastante bueno. Las 8:16. Voy a la pausa, regreso, tengo más música.

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0: Las 8:27, 8:27, el 1-40-7708. Saludamos en esta mañana. Buenos días. Aló, aló, aló.
1: Bueno.
0: Buenos días.
1: ¿Se habla la radio?
0: Cristal 104.9, con todo gusto, hermosa. ¿Cómo está?
1: Buenos días, muy
0: buenos
1: bien,
0: días.
1: Gracias.
0: ¿Quién nos llama?
1: Janet Cotero.
0: ¿De dónde, Janet?
1: De aquí, de la finca.
0: La finca Villaguerrero.
1: Sí.
0: Muy bien, buena mañana. ¿Cómo amaneciste?
1: Muy bien, gracias a Dios.
0: Qué bueno. Mándeme, corazón.
1: ¿Me podrías mandar un saludo para mi sobrino Tadeo Cotero Martínez?
0: Tadeo, ¿está cumpliendo años?
1: Sí, hoy cumple su primer añito.
0: Ah, está cumpliendo un año. El sobrino, ¿cuántos sobrinos? ¿Es el primer sobrino o ya tienes más?
1: No, tengo por parte de mi hermano, tengo 3. 2 por mi hermana y el niño. Son como 8.
0: Ya, está creciendo la familia, ¿eh?
1: Sí, gracias a Dios.
0: Muy bien, ¿y a dónde anda Tadeo?
1: Ahí en Villaguerrero.
0: ¿Y tú?
1: Yo aquí en la finca.
0: En la finca Villaguerrero y él allá en el mero centro.
1: Sí.
0: Ok, pues vamos a ponerle mañanitas, ¿te parece? Vamos a ponerle sus mañanitas, vamos a desearle lo mejor a el pequeño, a cuidarlo, a quererlo. Pues muchas, muchas, muchas felicidades, Tadeo. ¿Apellido?
1: Cotero Martínez.
0: Para Tadeo Cotero Martínez allá en Villaguerrero, muchas felicidades.
2: Todos con gusto y placer a feliz.
0: Hermosa, ¿qué le quieres decir al sobrino?
1: Gracias a Dios que llegó a nuestras vidas, que lo queremos mucho, que cumpla muchos años más, que gracias a Dios su primer añito ahí con la familia, que sabe que siempre lo vamos a querer mucho y que se la pase muy bien en compañía de su mamá, Patti Martínez, y sus hermanitos Rogelio y Carmen.
0: Ok.
1: Y sus tíos.
0: De parte de toda la familia.
1: Sí.
0: Muy bien, bueno, pues muchas felicidades, corazón. Ya salimos al aire.
1: Sí, muchas gracias.
0: Te mando un abrazo, cuídate mucho, pórtate bonito, que tengas un gran fin de semana, ¿eh? Fin de semana largo.
1: Sí, gracias a Dios.
0: Hasta luego, bonito día. Un fin de semana súper, súper, súper largo. Dice la chava, mándale saludos a el profesor. A ver, aquí están. Al profe Lalo Millán Acacio, él nos escucha en Villaguerrero. Y al profe Jesús Suárez Guzmán, nos escucha en Tenancingo. Le deseamos que se la pase muy bien. Le estamos deseando un bonito día de parte de la familia Velázquez, la señora José, en Calzada Mexicapa de Villaguerrero. Pues un abrazo adelantado para los maestros. Mañana, día de San Isidro, mañana día del maestro. Les estamos enviando una felicitación adelantada. Mañana estará tempranito, 6:00 a.m, Monty Villalobos. Estará con muy buena música. Las 8:31, nos vamos a la pausa. Regreso, soy Chava.
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3: Y las 8:33, súbele y cumbia. 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El día de hoy es jueves, día de plaza. Taquito, tortita de obispo. ¡Ay, qué rico! Se llama Amor desde Guadalajara, son de vainilla.

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1: Qué buena rolita para este jueves. De piedra desde la cama, de piedra la cabecera. La mujer que a mí me quiera es la banda El Recodo, la número uno, de Don Cruz Lizárraga 837.

0: 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Hasta la Logan Utah en esta mañana, 8:39, mi querido Mario Estrada, dice, saludos, chavalón. Dice, hoy es el gran día, vámonos, vámonos, vámonos, vámonos al evento, brother. Se lo van a perder, ¿eh? Saludos, hoy nos vamos a divertir un ratito, 30 aniversario de...
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0: al Mimoso, se llama Típico Clásico, agradeciendo todos los días las oportunidades que nos llegan. Las oportunidades, por supuesto, en este jueves. Dice la chava, saludos. A ver, revisamos. Lolita, señora Lolita Vergara, dice, mándale saludos a mi hijo Oscar Josué Vergara Sánchez por el Día del Maestro. Él está allá en Delaware. Bueno, pues saludando, un abrazo adelantado a el maestro Oscar, de parte de su mami, la señora Lolita Vergara, desde Cuautenco, Almoloya de Quisiras. Dice, y un saludo para mi hija, que ya se va a recibir de maestra en septiembre. Un saludo para ellos, siempre tendrán mi apoyo, bendiciones. Para Emma Karen Vergara, muy bien. Pues saludos ahí a su maestro y a su futura maestra, a sus hijos, sígalos apoyando. Dice, y felicidades por su aniversario, 104.9, 30 años. Ya hoy nos vamos al evento, señora Lolita. A la gente de Almoloya de Quisiras los esperamos, los invitamos con todo gusto. De este lado ya saben que nos la vamos a pasar genial. Dice, para el profe Lalo Millán Acacio, escucha en Villaguerrero. Y para el profe Jesús Suárez, 1-40-77-007-08. Dice, chava, saludos en esta mañana. Mi querido Paco, familia Velázquez, dice, para el Frais, que tenga un feliz cumpleaños. Está cumpliendo una primavera más el día de hoy, pues vamos a ponerle mañanitas y vamos a desearle lo mejor en este día tan especial. Muchas, muchas, muchas felicidades.
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0: De parte de toda la bandita ahí al maestro Frais, de parte de La Bachata, de parte de Elías McQueen, la maestra, la picha, Chillón, el abuelo, el temolote, de parte de El Güero, que le estamos deseando feliz cumpleaños. Dice, ya andamos trabajando acá en Illinois, de parte de toda la bandita. Ahí está, de parte de todos sus compañeros de trabajo. Me imagino que ya comenzaron con la felicitación desde temprano. Y al ratito, ¿qué le vamos a invitar? A ratito hay que hacer algo, hay que festejar ahí al Frais. Hoy en este día tan especial desde México, ya saben que están mandando ahí toda la buena vibra. Dania Mendoza dice, chava, para mis pequeños que andan en Acalcingo, Tenancingo, ya andan en latosos, ya andan jugando. Ok. La familia Ávila, para Juanita, hasta Coatepec, Guerinas, deseando lo mejor, que sea una gran mañana de jueves. El 1-40-77-07. Buenos días.
2: Buenos días.
0: Saludamos, buenos días, hola.
2: Buenos días, chava, soy Doña Vero de Acatzingo.
0: Doña Vero de Acatzingo, Tenancingo, ¿cómo está, Doña Vero?
2: Bien, gracias a Dios.
0: Qué bueno, corazón, bienvenida al jueves.
2: ¿Puedes mandar un saludo a mi yerno Alejandro en Tepalcatepec, cumpleaños?
0: Alejandro, ¿está cumpliendo años al yernazo? Sí. Claro que sí.
2: Alejandro Guadarrama. ¿Qué no sé su otro apellido?
0: Alejandro Guadarrama. ¿Él está en dónde?
2: En Tepalcatepec, pero creo trabaja en el Gari para descargar carros.
0: Ah, muy bien. Pues vamos a ponerle mañanitas ahí al buen Alex. Al yerno, muchas felicidades, que se la pase muy bien. ¿Qué le quiere decir, hermosa?
2: Pues que le eche ganas a la vida, que la vida sigue y que cuide a sus niñas bien y a su esposa. Tiene dos niñas, una de 14 y una de 10.
0: Dos pequeñas, dos hermosas, sí. Pues ya están grandes, ¿eh?
2: Ya están grandes, mija, es la más chica, tiene 33 años. ¿Cómo?

0: se llama?
1: Mayra.
0: Mayra.
1: Alejandra.
0: ¿Y ella está en dónde?
1: Ella está en Tepa. Es de Los Estos, ahí vive de la iglesia para acá.
0: Ah, muy bien, ahí en el mero centro prácticamente.
1: Sí, chava.
0: Qué bueno.
1: No le puedes marcar.
0: A ver, permítame tantito. Uy, corazón, ya estamos sobre el tiempo. Permítame, permítame tantito. Mientras, pues ya salimos al aire ahí para Alejandro. No me vaya a colgar, permítame, ¿le parece?
1: No, chava, no cuelgo, aquí me estoy.
0: Permítame tantito, eso es todo, eso, aguánteme, aguánteme. Y ya sabe, invitada al evento el día de hoy, al aniversario de la radio, ¿eh?
1: Sí, hay que ir, va a estar bien bueno.
0: Va a estar bueno, no se lo puede perder, ahí le queda en corto, ahí le queda cerquita.
1: Ahí me queda cerquita.
0: Eso es todo, permítame, corazón. No me cuelgue, nos vamos a la pausa a las 8:47.
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2: Las 8:52, ¿por qué me enamoré? Se llama Brindis desde San Luis Potosí. Hoy listos para disfrutar de un gran evento, gran fiesta que tenemos, 14 de mayo, gran aniversario, 30 años de Cristal FM.

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2: Las 8:56, aquí está Clave Nueva, Max Peraza, abandononona. Para este tema lo vamos a mandar para los que están allá en Sacramento, California.

0: Temperatura agradable el día de hoy, las 8:59. Y vamos a saludar a mi querido Alejandro. Antes de irnos, antes de despedir, vamos a saludar a Alejandro Guadarrama. Mi querido Alex, buenos días.
1: Buenos días, chava.
0: Oye, ¿ya andas trabajando, hermano?
1: Ya andamos aquí un rato.
0: ¿Desde qué hora andas trabajando,
1: De las 8.
0: 8 de la mañana, ¿de 8 a qué? ¿4 o 5?
1: Como a las 4, a las 5 más o menos.
0: Como a las 4, eso es todo. No te vamos a quitar mucho tiempo, no te vamos a interrumpir mucho. Estas mañanitas, mi querido Alex, de parte de toda tu familia, de parte de todos tus seres queridos, dice Chava, márcale a Alejandro. ¿Quién es la señora Vero?
1: Es mi suegra.
0: ¿Quién es Juan Carlos?
1: Mi cuñado.
0: Ah, muy bien, pues de parte de ellos, dice Chava, márcale a Alejandro, a ver si te contesta, porque ya anda en la actividad. Y mira, tuvimos suerte. Estas mañanitas, sí, mi querido Alex, son para ti, no nos cuelgues, muchas felicidades.

0: Mi querido Alex, que te la pases muy bien. Dios te bendiga siempre con cosas buenas. Que Dios te llene de bendiciones. Que Dios te dé larga vida. Que te llene de salud. Y por supuesto, de una armonía ahí en casa fenomenal. Disfruta de este día tan especial, mi querido brother.
1: Muchas gracias, igualmente.
0: Gracias, gracias. Ya sabes que estamos deseando lo mejor de parte de la señora Vero, de parte de Juan Carlos, la familia Mendoza, la familia Guadarrama y de todos tus amigos, tus compañeros de trabajo, de toda la gente que te aprecia, brother.
1: Gracias, gracias.
0: Te dejamos para que sigas con la actividad. Al ratito, me imagino, sigue la pachanga, sigue el festejo, ¿eh?
1: Pues yo creo que sí.
0: Algo, sí. algo haremos, vas a ver.
1: Sí.
0: Cuídate mucho, mi Alex, échale ganas.
1: Bye, gracias.
0: Hasta luego, bye bye. Ya anda la actividad, ya anda trabajando mi querido Alex. Y bueno, pues deseando lo mejor. Nosotros saludando a quién. Ya nos vamos antes de irnos. A ver, ¿nos da tiempo? Ya no nos da tiempo. Bueno, nos vamos a el evento del día de hoy. 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
0: 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Este evento que será sin duda un evento para guardar en la mente, en el corazón. 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Por allá nos vemos, por allá nos saludamos, allá nos tomamos la foto, allá platicamos un ratito, vamos a cotorrear, vamos a pasarla muy bien, es día de fiesta. Los que están allá en Estados Unidos saludando desde México, ya nos vamos, se van a quedar con Jesús Lara, Chucho Lara, tiene buena música, tiene buena programación, el ratito a las 12 al mediodía, si es que Dios nos lo permite. El reto de hoy, reto de todos los días, no dejes que nada te desanime, no debe de existir poder humano que cambie tu estado de ánimo. Lo más importante de este planeta no es contar los años, lo más importante es que los años cuenten. Abrazo a todos, a todas. Buena mañana, bye bye.
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2: Samurái, el día de hoy, excelente mañana, jueves 9-9.
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2: Se llama Maldito Vicio y la cumbia andina son los Askis. Provecho para los que ya están desayunando.

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1: Listos, un ratito más a través del 104.9. Saludos, Ángeles Robles, el Chacho Bacano, las 9:13. Maruja se llama y es de la Sonora Dinamita. Algo de cumbia. Vamos a ponerle ritmo en esta mañana de jueves, día de plaza, día de mercado. Súbele, súbele, súbele.

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2: Con buena música, con buena programación, te saludamos en este jueves 14 de mayo, día de aniversario de tu estación. Gracias a Salvador Ángel Robles, gracias a Chava. Y bueno, pues yo soy Jesús Lara Camacho, estoy contigo. Y bueno, pues aquí recién desempacado de la ciudad de Toluca. Muy contentos de saludarte a través de tu estación Cristal 104.9. Quédate conmigo hasta que sean las 12 del mediodía. Aquí está Banda MS.

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12: Las 9:37, si tú te vas de Camilo Blanes, Montes de Durango.
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1: 9:40, 20 minutos antes de las 10, San Lunes, la Tracalosa de Monterrey. Para toda la gente que nos acompaña allá en San Antonio, Agua Bendita, saluditos, los amigos de Mascareca de Galeana, de San Martín, saludos.

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1: Nueve con 44, vive y déjame vivir, la banda Quisillos.

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1: Las 9:48, todo lo fue. Aquí está Lenin Ramírez. Y bueno, pues saluditos a toda la gente de San Nicolás, de Santo Desierto, ya listos para irse al aniversario de tu estación.
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21: 9.55.
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10: Funerales Santa Bárbara y la familia Estrada Guadarrama participan a familiares y amigos el sentido fallecimiento del señor Ambrosio Estrada Guadarrama, mejor conocido como El Cuate, acaecido el martes 12 de mayo. 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Misa de cuerpo presente este jueves a las 3 de la tarde en la iglesia de San Miguel. Posteriormente será el sepelio en el Panteón de San José. Descanse en paz.
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1: Muy buenos días, ¿qué tal? ¿Cómo están? Qué gusto, qué placer saludarles en esta mañana. Mañana del jueves 14 de mayo. Gracias a Dios ya estamos en comunicación con usted. Y por supuesto, listos para llevarle tus memorias viajando a través del tiempo con los grandes temas que han dejado una huella imborrable en nuestros corazones y ya forman parte de nuestra historia. Listas las líneas telefónicas 140-7707, 140-7708. Lista también la publicación en la página de Facebook, Jesús Lara Camacho Locutor. Ahí, búsqueme, Jesús Lara Camacho Locutor Oficial. Así me encuentra y mándeme su mensaje, su saludito. Una canción y un saludo, dice, para mi esposa Nancy, que está cumpliendo años hoy, que se la pasa muy bien, que la queremos mucho de toda su familia. Saludos, Nancy, felicidades, que Dios la bendiga, de su esposo y de toda su familia, que la quieren mucho, que le desean lo mejor y que Dios la bendiga mucho en este día tan especial. Alberto, ¿qué te parecieron las Chivas? Me sorprendieron esas Chivas, la verdad. Se plantaron frente a un Cruz Azul que tiene mucho mejor equipo, una nómina muy alta, jugadores probados, y por momentos dominaron al Cruz Azul. Empataron a dos, debió de haber ganado el Guadalajara, ese penalti no era. Además, por ahí le perdonaron una tarjeta a un jugador del Cruz Azul, pero bueno, los equipos no deben de poner pretexto, o como pretexto el árbitro. Jugó muy bien el Guadalajara, muy bien, independientemente de lo que pase del regreso. En el partido de ida, quiero decir, pues ya hicieron mucho. Bueno, pues qué bueno que está contento por eso. Saluditos para el amigo Miguel, saludos para toda la gente que está trabajando. Están llegando los mensajitos ahí en la página de Facebook, Jesús Lara Camacho Locutor Oficial. Iniciamos. Quiéreme, los Bukis, día de aniversario, nos vamos a Ixpuchapan. Recuerde, un gran evento. Hoy allá en el campo de fútbol, en Ixpuchapan, al lado de la delegación, Saúl el Jaguar, Samurái, la historia musical de México, el Gran Reventón y Banda Colmillo. Evento totalmente gratis para que no te lo pierdas, vayas con toda tu familia.

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1: Las 10 con 8 minutos, qué bonita canción, una canción de 1984. Ella es la españolita Rocío Dúrcal. ¿La recuerdan? El tema se llama Tarde, un tema de Juan Gabriel.

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1: Las 10 con 11 minutos y ahora un gran tema, un gran éxito, un gran recuerdo. Volcán, el príncipe de la canción, José José.

0: Las 10 con 16, Volcán. Escuchamos al príncipe José José. Katy Estrada, saluditos, gracias por tu mensaje, Katy, para ti y toda tu familia. Catalina Sánchez Pérez, hola, buenos días, feliz bendecido jueves, igualmente, Katy. Katy Sánchez, hola, buenos días, Chuy, saludos para Ana Sedano en Quiltepec, de parte de Lourdes Sedano, desde Nuevo Laredo, Tamaulipas, y para mi hija Lizeth, saludos, Lourdes, hasta Nuevo Laredo, Tamaulipas. Eduardo Estrada, buenos días, Jesús, te sintonizamos, como siempre. ¿Nos puedes complacer con la canción de José José? Ahí estuvo el príncipe. Bueno, algo de tu agrado para escucharla en Totonmacac. Estamos trabajando desde temprano. Gracias a Dios que nos da la salud para levantarnos, seguir adelante. Saludos para mi sobrino Eric Estrada, que entró a trabajar con nosotros. ¡Ah, qué padre! Muy bien. Gente bonita y trabajadora. Saludos. Buenos días. Espero que estés muy bien. Saludos para mí, que hoy es mi cumpleaños, con una canción bonita en las Memorias de Cristal. Gracias. Bonito día. Ede Pacheco, muchas felicidades. Que Diosito te bendiga. Felicidades en este tu onomástico. Que te la pases increíble. Cristal, hola, buenos días.
1: Buenos días.
0: ¿Con quién tengo el gusto?
1: Con Alicia.
0: Alicia, ¿de dónde me llama?
1: De Totonmacac.
0: ¿Sus órdenes, Alicia?
1: Quiero mandar un saludo.
0: Ajá.
1: Para mi hija Gloria Elena Nava Ocampos.
0: ¿Cumpleaños, Gloria?
1: Sí.
0: Le mandamos un gran saludo a Gloria Elena. Que Dios la bendiga mucho, que se la pase muy bien, ¿eh?
1: En San Gaspar Villa Guerrero.
0: Hasta San Gaspar Villa Guerrero se va el saludo, cómo no, con todo gusto.
1: También para sus niños.
0: Para todos sus niños, que son sus nietos de usted, ¿no?
1: Sí.
0: Ok, pues saludos allá en San Gaspar y saludos también para usted, ¿eh?
1: Gracias.
0: Cuídese mucho, hasta luego, buenos días. Verónica Vázquez, hola Chuy, buenos días, saludos para la familia Vázquez González con una canción de los Yonix. ¿Cómo ves a las Chivas? Muy bien. Mira, ahí tienes tu escudo de las Chivas. Vero, pues muy bien. Las veo muy bien, muy convencidas. Son de un equipo que juega como debe de jugar el jugador mexicano. Son las características técnicas del jugador mexicano, así como juegan ahorita las Chivas, como jugó un tiempo el equipo de Almeida. Es triste que mejor dos entrenadores argentinos le han encontrado el estilo y la forma de jugar al jugador mexicano, y los técnicos mexicanos pues prefieren muchas veces a los extranjeros. Andrés Herón, buenos días, amigo Chuy, puedes mandar un solito para los trabajadores del rancho La Perseverancia de Santana, y un saludo para el maestro Mael, que está muy apurado en el rancho esperando nos puedas complacer con un tema de José José. Mira, está muy solicitado el príncipe, ya lo escuchamos afortunadamente. Buenos días, Chuy, feliz bendecido día, saludos a la familia Domínguez Guardián en San Juan Tetitlán, que tengas excelente día, saluditos. Buenos días, señor analista, dice del balompié. Ayer nada para nadie, ahora la pregunta para usted: en el próximo partido, ¿el rebaño logrará reventar a topes a los cementeros, a los azules, o habrá barbacoa? Pues la moneda está en el aire, está abierta la serie. Cruz Azul tiene grandes jugadores. Cometerían un error los de Guadalajara de querer buscar, por ejemplo, un empate. Con el empate pasan las Chivas, pero deben de salir a ganar, y pues la serie está abierta, todavía no está definido nada. Buenos días, Jesús, bendecido día, me puedes mandar un saludo, y me gusta mucho tu programa en Memorias, te escucho en Gama, te mando muchos saludos, la familia Gama Rodríguez te manda saludos. Gracias, Micaela, igualmente para ustedes allá en Gama de la Paz, Acualpan, bonito, hermoso lugar. Carlita Díaz, buenos días, saludos cordiales hasta cabina, excelente, bendecido día, gracias, permítanme hacer una pausa, regreso rapidito con más.
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0: 10 con 22, es tan difícil quererte. Gloria y Noemí Gil, bonita canción, 10:22.
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1: Las 10:25, Julio Iglesias, soy un truán, soy un señor. Julio, excelente día, por favor, saludos para los maestros del internado Ignacio Zaragoza, por favor. Así mañana es Día del Maestro, de una vez les mandamos un gran saludo a los maestros del internado Ignacio Zaragoza, en especial para la maestra Cintia Ibarra, Frida Gómez, Alegría. Los recuerdo con cariño, muy bien, saludos a todos los maestros. Hola, buenos días, podría mandar un saludito para mi marido Roberto González, que te escucha en Santa María Aranzazú, dice Ana Luna. Ahí está el saludo para su esposa, como no, con todo gusto, hasta Santa María Aranzazú, a todos los amigos de Santa María.

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1: Las 10:29, para toda la gente de Villaguerrero, todos los amigos que nos están acompañando allá en San Bartolomé, Villaguerrero, saludos, señora Gloria, saludos a Alicia, la güera, saluditos también para don Robert, bueno, para toda la gente que nos está sintonizando, para el Picuda, saludos, mándale a todos.

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2: Las 10:31, allí estuvo Manuela Torres, la mujer que nació para cantar. Que me perdone tu señora. Buenos días, algo de los Babies o algo de Génesis. Lindo día, feliz jueves, bendiciones para todos allá en cabina. Te queremos, Michuy. Dios te bendiga y te cuide. Gracias, señora Petrita Fuentes. Iván Rivera, buenos días, hermanos. Saludos a mi mami Pocha en el Calvario, una canción de Julio Iglesias. Saludos, amigo Iván Rivera. Como no, ahí estuvo algo de Julio Iglesias. Pascual Velázquez, ¿cómo estás, amigo? Saludos. Te escuchamos en la Loma de los Carrizos. A ver cuándo vienes al parque. Ya estamos, carnal, nos vamos a poner de acuerdo para la asadera ya, con todo gusto. Saludos, Pato, y gracias por todo. Maribel Ocampo, buenos días, un saludito para Samantha Peña Pérez, hoy cumple 4 años, gracias a Dios, nos escucha en Zacualpan. Saludos. Jesús, buenos días, una felicitación por sus 30 años, complaciendo a todos nosotros y también felicitar a todos los maestros de la República Mexicana. Una canción, por favor, de Estela Núñez. Gracias, Isabel Mejía, muchas gracias por el saludo y la felicitación. Dulce Navarro, buenos días, puedes mandar un saludito por favor a los trabajadores del Rancho El Pelón en Mascleca de Galeana, y otro saludo para los patrones Estela Pedrosa y Roberto Pedrosa, que ya saquen el refresquito, que ya hace sed, con este calorcito puedes poner la

0: La de Juanelo, la de Espejismo. Gracias, excelente día. Cómo no, con todo gusto. Vamos a pausar, regresamos.
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0: Las 10:36, saludos a los amigos del Rancho El Gordito, saluditos. Para la familia Vázquez Millán, una canción de Cómplices de Génesis, excelente día, saludos para ustedes. Roberto Carlos, con este tema que se llama Amada Amante, desde Brasil, el gran Roberto Carlos. Un saludito muy especial para el amigo Rogelio, que anda trabajando con todos sus chalanes, dice, saludos.

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1: Las 10:40, Silvana Di Lorenzo, me muero por estar contigo.

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1: Las 10:44, y un saludo muy especial para Rosalba. Un saludo. Hoy está pues de manteles largos, Rosalba. Muchas felicidades de parte de su tía, que la quiere mucho. Rosalba, felicidades. Es un excelente ser humano, una excelente persona. Sigue siendo así, de un corazón noble, un corazón sencillo, humilde y generoso. Muchas felicidades, Rosalba Bautista, y muchos saludos y muchas bendiciones de tu tía y de tu comadre, que te quiere mucho. Aquí está Organización Génesis.

0: mucho gusto, estamos en vivo, son las 10:48, ahí estuvo Organización Génesis, una lágrima en la garganta, una bonita canción. Muy buenos días, saludos y bendiciones, dice Jazz Jazz, saludos Jazz. Buenos días Jesús, saluditos para mi hermana Eve Pacheco, hoy cumpleaños, que se la pase de lo mejor, dice Betty Pacheco. Eve, ahí están los saluditos, las felicitaciones para usted, que Dios la bendiga mucho y que se la pase muy bien. Juanita González, hola hermoso, buenos días, saludos y bendiciones. Juanita, como siempre, usted tan optimista y tan positiva. Saludos allá en los medidores, a usted y toda su familia que nos está acompañando en esta bonita mañana. Saludos a Sandy, saludos a Lucerito, saludos a Don Rodolfo y a toda su familia. Muy bien, pues son las 10:48, permítame hacer una pausa, regresamos en un momento.
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0: Las 10:51, Alberto Vázquez. Si la invitara esta noche, el señor del cigarrillo, son tus memorias.
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1: Continuamos contigo, El Pecado. Aquí está la señora Amanda Miguel desde Argentina. Son tus memorias.

Las 10:57, varios saluditos pendientes. Saludos a toda la gente que nos está acompañando allá en San Simonito. Saludos a los amigos de San Miguel Tecomatlán. Para la maestra Naidelin, un saludo muy especial allá en Quetzalapa de parte de su tía, que la quiere mucho por el Día del Maestro. Muchos saludos. Para Ángeles Yuridia Díaz Segura, un saludo, muchas felicidades. Y para Ana Karen Bragado Díaz, son maestras. Felicidades de su tía, que sigan adelante cumpliendo esa labor tan importante que es la docencia, poniéndole muchas ganas al trabajo. Saludos a todos ustedes, amigos. Y de este lado tengo un saludo, Yasmín Martínez Salinas. Saludos a mi amigo don Ramón Vázquez allá en la Cueva del Oso, en Almoloya de Alquiciras. Le mandamos un gran saludo. Nada para nadie, don Ramón, todavía. Todo tranquilo. Saludos allá en la Cueva del Oso. Saludos a don Beto Nava, que nos acompaña allá en San Lucas Otolmagac, y al amigo Adrián Estrada en Zacango, Villaguerrero. Muchas gracias. Vamos a cerrar tus memorias desde Argentina. Son los hermanos Galán. Es el dueto Pimpinela desde Argentina. Y esto se llama Entre la Espada y la Pared. Una canción hermosa para todos ustedes en tus memorias. Gracias, buenos días.

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6: Perfecto, son las 11:05. Estamos en vivo, tu estación. Aquí están los sub.

0: Muy bien, son las 11 de la mañana con 11 minutos, 11:11, y nos da muchísimo gusto saludar y darle la bienvenida a unos jóvenes talentosos, alumnos de la telesecundaria Álvaro Gálvez y Fuentes, de aquí del Salitre de Tenancingo. Siempre hemos buscado que los jóvenes sean competitivos, que siempre estén luchando por sus sueños. Y hoy nos da mucho gusto saludarlos y recibirlos aquí en los estudios de Cristal 104.9. Saludo a Mareli, que es alumna de la telesecundaria Álvaro Gálvez y Fuentes. ¿Cómo estás, Mareli? Buenos días.
1: Hola, buenos días, muy bien. Gracias por recibirnos aquí. Sí, nosotros somos alumnos de la escuela telesecundaria y somos el equipo Telebot 107Q, Las Mentes del Mañana.
0: Las Mentes del Mañana. Ustedes pues son participantes de concursos tanto a nivel estatal, a nivel nacional, en donde ya ganaron de robótica. Esto habla de que tienen un gran talento y son muy dedicados a esta materia, ¿no?
1: Sí, claro. Así como la robótica nos gusta, también nos apasiona. Es por eso que vamos a ir a representar al Estado de México en Long Beach, California.
0: Se van a California, van a representar al Estado de México y en general al país, porque ahí ya será un concurso internacional en donde participarán diferentes países y obviamente jóvenes estudiantes de diferentes países en esta materia de robótica. Cuéntanos, ¿cuándo va a ser esto?
1: Bueno, nuestra competencia está programada para ser los días 29, 30 y 1 de junio.
0: Hasta ahí todo es algo maravilloso, es algo excelente, pero hay algo que ustedes necesitan apoyo. Lamentablemente a veces hay poco apoyo para los jóvenes, para los estudiantes, para los que están representando orgullosamente al país, al estado y por ende también al municipio. Y ustedes han tenido que salir a las calles a botear. Los veo que vienen uniformes y que van pues ir a las calles, a los negocios, a pedir el apoyo de la sociedad, que a veces la sociedad es la que más orgullo siente y más pone atención a esta necesidad y a este apoyo que ustedes necesitan. ¿Cómo lo están haciendo?
1: Bueno, ahorita estamos por las calles principales de nuestro municipio y vamos pasando con nuestros botes. Unidos somos más y pues la persona que nos quiera apoyar con una moneda, va a ser muy bien recibido. Nos pueden identificar porque estamos con el uniforme, traemos nuestras medallas y pues bueno, vamos a ir pidiendo que nos hagan este apoyo.
0: Veo que vienen 10 jóvenes con sus papás, vienen aquí a la radio y andan en las calles para que ustedes los identifiquen y por favor apóyenlos los taxistas, los comerciantes, toda la sociedad civil, vamos a apoyarlos porque ellos están haciendo un gran esfuerzo. ¿Qué representa para ustedes, para ti en concreto, Mareli, la robótica?
1: La robótica representa muchas cosas, más allá de la ingeniería y de la programación, te demuestra cómo puedes compartir tus experiencias. Esto de la robótica es algo muy importante y pues yo también invito a muchas personas, a los jóvenes, que se involucren si tienen la oportunidad de incluirse en un equipo de robótica, y pues es algo muy bonito, muy significativo, y les prometo que no se van a arrepentir.
0: Así es. ¿Cómo se están preparando tú y tus compañeros para este gran día allá en Estados Unidos, en California?
1: Claro, pues primero que nada nos estamos preparando en la cuestión del inglés, ya que pues es una competencia internacional, no solamente hablan español, inglés, otros idiomas, y pues bueno, nos estamos preparando. Yo creo que por ahí ya han de haber visto nuestro sitio web, que nos pueden buscar y podemos aparecer como Telebot 107Q. Las visitas, todo esto, la preparación es algo muy importante, y pues bueno, entre más nos apoyen entrando a nuestro sitio web, pues va a ser muchísimo mejor.
0: Me platicas aquí fuera de micrófono, que son de tercero, segundo y primero de secundaria.
1: Sí, somos de los tres grados y pues bueno, también les hacemos la invitación para la telesecundaria licenciada Álvaro Gálvez y Fuentes. No solamente está el equipo de robótica, hay muchos más equipos y pues quien guste, están las puertas abiertas.
0: Tú como joven, ¿qué le quisieras pedir a nuestros gobernantes? Que a veces andan en todo, ahorita ya andan pensando en campañas, pero no piensan, por ejemplo, en la educación. ¿Qué les quisieras decir tú a nuestros gobernantes?
1: Pues bueno, que por parte de su apoyo, estaríamos muy agradecidos. Y pues bueno, ahorita ya estamos haciendo gestiones y estamos en espera de que nos puedan apoyar. Y pues claro, a quienes nos apoyen, muchísimas gracias. Y a los que ya nos están apoyando, de igual manera.
0: Muy bien, pues ahí nos van a ver ustedes, vienen uniformados y por supuesto con su bote para que puedan de esta manera apoyar y apoyemos todos a estos jóvenes. ¿Algo más que quieras agregar, Marely?
1: Me gustaría agregar que nos pueden seguir en todas nuestras páginas de redes sociales, Facebook, Instagram y TikTok. En todas aparecemos como Telebot 107Q. Y pues bueno, gracias por esta invitación.
0: Claro que sí, van a andar aquí en el centro y después van a ir a comunidades o van a estar solamente en la cabecera municipal de Tenancingo.
1: Pues vamos a estar aquí en la cabecera municipal de Tenancingo, en el mercado, en las bases de taxis, en todos lados.
0: Bueno, pues ahí los ven, los apoyan, por favor, y hay que echarles porras y que les vaya muy bien. Y después vienes a contarnos cómo les fue para presumir a nuestros jóvenes tenancinguenses que están sacando la cara por Tenancingo y poniendo muy en alto nuestro municipio de Tenancingo. Muchas gracias, Marely, que les vaya muy bien. Y bueno, pues ojalá y haya mucho apoyo, ¿de acuerdo?
1: Sí, muchas gracias.
0: Que estés muy bien y saludos a tus papás, saludos a todos los jóvenes. A ver, un aplauso, que se escuche, que están bien felices y contentos. Ahí están todos, felices y contentos los papás y los jóvenes. Gracias, Marely, que les estén muy bien todos. Muchas gracias.
1: Muchas gracias.
0: Muy bien, nosotros vamos a la pausa y vamos a regresar en un momentito con más de tu música.
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2: 11:23, extrañándote el trono de México.
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0: Hoy, Ixcuichiapan, Tenancingo.
2: Miren, miren. ¿Es un pájaro? ¿Es un avión? ¡No!
3: ¡Es Chema!
4: 11:27, aquí está Bronco para ustedes, Cristal FM.

Íntimamente, Marc Anthony. Este sábado a las 7 y repetición domingo 10 de la mañana. Solo

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1: Las 11:29, que aún te amo. Aquí está el grupo que vale, lo que pesa es el grupo pesado.

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0: Minutos 11:33, llegó el día. 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
0: La noche que tienes que disfrutar, celebrar con nosotros los 30 años de tu estación con Saúl el Jaguar.

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0: 11:40 y un saludito especial para Eduardo Chávez en la isleta, que pronto festejará su cumpleaños. Un fuerte abrazo. Está trabajando en el rancho. Eso. Saludos, Eduardo. Pásatela increíble. De parte de Sandro Arellanes, te manda saluditos. Saludos al Albone, que está ahí en Autoalarmas de Lancingo, ahí frente a la Nevelandia, echándole ganas, trabajando, como siempre. Saludos, mi amigo Mario. Y aquí está la Adictiva.

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30: 11:50, 10 minutos para el mediodía. Vuelve, aquí está Ricky Martin y Los Ángeles Azules. Saludos, León del Pomuceno. Saludos, amigo, desde el trabajo. Saludos, buenos días. Saludos para Elvia, Leticia e Irma Flores Ayala. Saluditos, Bimbo.
31: Dale.

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2: ¡Chiquita! Aquí están los Tigres del Norte, los hermanos Hernández. El tema se llama ¿Qué tal si eres tú? 3 antes del mediodía.

0: Las 12 del mediodía en punto, 12 en punto, nos vamos. Muchas gracias por haberme acompañado. Nos vamos a la oración del mediodía. Después viene Salvador Ángel Robles, viene Chava. Acompáñale, buena música, buena programación en este mediodía. Yo regreso a las 3 de la tarde y después todos a Ixpuchapan, al aniversario número 30 de tu estación. Ya lo sabe, un evento gratuito, 8 de la noche, campo de fútbol, Saúl el Jaguar, Samurai, historia musical de México y mucho más para que usted vaya con su familia. Nos vemos allá. Yo soy Jesús Lara Camacho. Vámonos, vámonos.
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7: Esta es la oración del mediodía.
8: Señor Jesús, al celebrar a San Matías podemos pensar un poco que para ser tus discípulos tenemos que tener un contacto directo contigo, un encuentro que confronte nuestra vida con la propuesta que nos haces. Este encuentro se realiza en la vida ordinaria, escuchando tu palabra, conociéndote en tus hechos, a través de los evangelios, haciendo oración, reconociéndote en los hermanos, amándote en los pobres. Es un encuentro personal contigo, si no, no nos podremos ser tus discípulos. Pero además de conocerte, debemos mantenernos fieles a tu palabra. Muchos te conocieron y escucharon tus palabras, pero en el momento difícil prefirieron alejarse de ti. Danos el don de ser siempre fieles.
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0: Reina del cielo, alégrate, aleluya.
1: Porque Cristo, a quien llevaste en el seno, aleluya.
0: Ha resucitado según su palabra, aleluya.
1: Ruega al Señor por nosotros, aleluya.
0: Oremos. Oh Dios, que alegras el mundo con la resurrección de tu Hijo, nuestro Señor Jesucristo, concédenos por la intercesión de la Virgen María, su Madre, llegar a las alegrías de la eternidad, por el mismo Cristo nuestro Señor.
1: Amén.
0: Gloria al Padre, y al Hijo, y al Espíritu Santo. Ángel de Dios, que eres mi custodio, ya que la soberana piedad me ha encomendado a ti, ilumíname, guárdame, rígeme y gobiérname.
1: Amén.
0: Que el auxilio divino permanezca siempre con nosotros.
1: Amén.
0: Y la bendición de Dios Todopoderoso, del Padre y del Hijo y del Espíritu Santo, descienda sobre ustedes y les acompañe para siempre.
1: Amén.
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4: Las 12:05, 12:05, la boda del Huitlacoche. Aquí está Carin León.

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2: Las 12 con 8 minutos, señora Gudio, ¿cómo me dijo que se llamaba? Ya nos quiere invitar a la cena al rato ahí en Ixcuichiapan. Véngase a la casa, don Jesús, aquí con los frijolitos, las tortillitas. Y a ver qué más. Pues mire, no queríamos, pero ya que insiste, tendremos que caerle ahí. No nos gusta, nos encanta. 12-9.

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1: Continuamos, avanzamos a las 12 con 11 minutos. El tema se llama Morena. Aquí está la simplemente arrolladora para todos ustedes. Y bueno, pues saluditos con mucho gusto para el señor Carlos. Dice, andamos trabajando, echándole los kilos, mándanos saludos y ya hace sed. Me imagino, son las 12.

0: Ahí estuvo, el tema se llama Cuando te encuentres a él, banda Los Recoditos. Bueno, pues saluditos para el amigo Rogelio, dice, por favor, manda saludos, pon una de la Arrolladora. Claro que sí, con mucho gusto, vamos a pausa, regresamos.
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9: Funerales Santa Bárbara y la familia Estrada Guadarrama participan a familiares y amigos el sentido fallecimiento del señor Ambrosio Estrada Guadarrama, mejor conocido como El Cuate, acaecido el martes 12 de mayo. 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

Íntimamente, Marc Anthony. Este sábado a las 7 y repetición domingo 10 de la mañana. Solo

0: Las 12:32, esto se llama Dueño de Ti, es de Sergio El Chaca Vega. En este jueves, día de plaza, movimiento ya en este día de mercado, día de actividad, deseando unas ventas excelentes. Estamos listos ya para el evento del día de hoy. La unidad móvil está por allá. De ese lado ya anda checando, ¿verdad? Ya andan activos desde tempranito. Las 12:33, temperatura agradable de este lado del sur del Estado de México. Temperatura agradable, saludando y deseando lo mejor. 25 grados. 25 grados, temperatura rica para esta tarde de evento. Bueno, pues ya estamos listos para disfrutar del 30 aniversario de Cristal FM 104.9. Se llegó el día, la cuenta regresiva. Ya estamos listos el día de hoy en el campo deportivo de Expuchiapan, Tenancingo, a un ladito de la delegación. El evento el día de hoy para festejar los 30 años de Cristal FM 104.9. La música de...
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0: La historia musical de México. No te lo pierdas el día de hoy. La música de Saúl el Jaguar, Grupo Samurai. Ya vienen en camino, ya vienen en camino. La banda Colmillo, el Gran Reventón y la historia musical de México.
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0: No te lo pierdas, el evento se va a poner bastante bueno. Vamos a relajarnos, vamos a disfrutar un ratito, vamos a bailar, vamos a pasarla bien. Vamos a echar cotorreo. 12:34, jueves, Cristal FM 104.9, soy Chava, voy a la pausa.
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13: 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Aquí está esto de Saúl el Jaguar, dueto con Jerry Gerardo Coronel, se llama Luna. Es una canción de Ana Gabriel, esto en vivo. Saúl el Jaguar el día de hoy.

Chiapantenancingo. Saúl de Jaguar, el día de hoy. Hoy nos vamos a este gran evento. Vamos a disfrutar de un ratito de buena música. Saúl de Jaguar, Samurai, la historia musical de México, el Reventón, la banda Colmillo. Aquí está la Tracalosa. Las 12:42.

0: Las 12:44, cerremos esta historia con broche de oro, la Tracalosa de Monterrey. Saúl el Jaguar Luna de Ana Gabriel. Este tema de éxito de Ana Gabriel, al estilo del Jerry Coronel, con Saúl el Jaguar, que hoy sin duda lo estaremos disfrutando. Hoy es el día, hoy es el día. Hoy nos vamos a disfrutar, por supuesto, de esta buena música. ¿Con quién? ¿Con quién? Con Saúl el Jaguar.
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0: No te lo puedes perder el día de hoy en el 30 aniversario de Cristal FM 104.9. Ya así de rápido, 30 años ya de estar al aire.

0: No te lo puedes perder, ¿ok? No te lo puedes perder el día de hoy. Comenzamos 8 de la noche, en puntito a las 8. Así es que vayan llegando temprano, ganen lugar, aparten lugar, lleguen temprano, tengan ahí lista la actitud positiva para disfrutar de este gran evento. Evento totalmente gratis, ¿ok? Evento totalmente gratis. Las 12:45 y bueno, pues un abrazo adelantado para los maestros. Mañana, día de San Isidro, mañana día del maestro. Y bueno, pues tú qué recuerdas de tus maestros, qué recuerdas. Esos recuerdos más entrañables de un maestro, ¿qué podrá ser? La paciencia, la dedicación, las frases motivadoras, los regaños, el cero que te puso o el 10 que te puso. Bueno, pues ¿qué recordamos del día de hoy en este jueves? A ver, platícanos, el 714-140-7707 y el 714-140-7708. Un abrazo adelantado, por supuesto, a todos los docentes. Las 12:46, a la pausa.
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0: Con la música nueva, con los éxitos recientes, Saúl el Jaguar, 12:48, solo que lo dudes.

0: ¿Qué? ¿Ya se acabó? Bueno, vamos.
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3: Ya vienen en camino los chicos de Samurái, los guerreros del amor. Oye, cuántos éxitos, cuántas canciones para disfrutar el día de hoy, en este jueves 14 de mayo. Día de plaza, día de mercado, se llama A Dios le pido, es Juanes.

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2: A la familia Escamilla en Santa Ana, saludos. Las 12:54 se llama A Estas Horas. Y es de Alfredo Olivas. Deseando lo mejor, Cristal FM 104.9.

0: Yo no entiendo qué pasó, Alfredo Diva. Se llama a estas horas, las 12:58. Algo de la banda Pequeño Musical para la familia Méndez allá en Toluca, para Tanis en la oficina el día de hoy. En este jueves lo buscamos y lo mandamos. Un abrazo adelantado el día de hoy. ¿Qué recuerdas de ese maestro? ¿Qué recuerdas de esa maestra? Esos maestros que sin duda dejaron una huella imborrable en tu infancia. ¿Qué recuerdas? Mañana, Día del Maestro. Y bueno, pues los saludamos, les adelantamos ahí su felicitación. Y les deseamos, por supuesto, lo mejor del mundo. Que sigan así con esa paciencia, enseñando a el futuro de México. Fíjate que en México, bueno, pues se festeja a los maestros el 15 de mayo. En algunos otros países va cambiando el día. En Venezuela, digo, países de Latinoamérica, en Venezuela se festeja al maestro el 15 de enero. En Ecuador el 13 de abril. En El Salvador el 22 de junio, en Guatemala el 25 de junio, en Perú el 6 de julio, en Argentina el 11 de septiembre, en Bolivia el 6 de junio, en Paraguay el 30 de abril, en Paraguay el 30 de abril, ese día se están festejando los maestros, en Brasil el 15 de octubre, en México el 15 de mayo. Adelantándoles, por supuesto, su felicitación. Vamos a saludarlos. Coméntanos, ¿qué recuerdas de ese maestro? Dice, hola Chava, por favor, mándale saludos a Alejandro Guadarrama. Está cumpliendo años el día de hoy. Anda en el trabajo, mi querido Alex, ya anda en el trabajo. De parte de la señora Vero, su suegra. De parte de Juan Carlos Mendoza. De toda su familia, de Tepalcatepec, de Acatzingo. Dice, mándale saludos a mi querido Alex, que ya anda activo el día de hoy, trabajando. Se va a ir a festejar allá en el aniversario, el evento el día de hoy. Por allá nos saludamos, brother, por allá los esperamos. El día de hoy, campo de fútbol de Xpuchapa, Tenancingo. 30 años ya de Cristal FM 104.9. Por allá nos saludamos y por allá vamos a festejar juntos, ¿ok? Salvador Ángeles Robles, voy a la pausa. Excelente tarde, la una en punto. Regreso.
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1:13, saludando a todos los que están allá en la Unión Americana. www.radiocristal.mx. Tengo más música. Se llama Te Quedó Grande la Yegua. Aquí está Alicia, la güerita Villarreal.

0: saludando a toda la bandita allá en la Unión Americana, saludando y deseando lo mejor para los que están en California. Para la familia Castañeda, mi querido Jesús, anda allá en Texas. Y bueno, pues estamos saludando allá a toda la bandita que ya está reportando con nosotros. www.radiocristal.mx. 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
2: Hoy, con esto de lo más nuevo, el avioncito, el baile del avioncito. La 1.23, saludos para la familia Ortiz, al buen Iván allá en Pittsburgh, saludando con todo gusto.
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2: Es el flaco.

0: Ok, la una con 27 minutos, una 27. Estamos ya saludando en esta tarde a mi querido Sandro Rayanes, Paquito Macías, la unidad móvil. ¿A dónde andan? ¿A dónde están? ¿A dónde se encuentran? Sandro, Paquito, saludamos y deseamos una tarde excelente de jueves. Un día muy especial, hoy 14 de mayo. Paquito, Sandro, platícame.
1: Así es, mi querido Chavita, ¿cómo estás? Es un gusto saludarte a ti y a nuestros amigos de Cristal. Bueno, pues el plan ya está en marcha, el día ya llegó, 30 aniversario de Cristal, 104.9, jueves 14 de mayo, y bueno, pues aquí estamos ya instalados en la unidad móvil, por supuesto, en la delegación de Ixpuchiapan, para invitar a toda la gente para que se lance. Bueno, pues estamos platicando aquí con Paquito, ya está todo listo, mi querido Paquito. Bueno, faltan algunos detalles, pero ya se está acercando el momento en que, bueno, pues el día de hoy tengamos la posibilidad de disfrutar de estos grandes artistas.
2: Así es, estamos aquí casi instalados, ya el audio está ya preparándose ya para terminar y los artistas ya vienen en camino, así es de que ya todo listo y preparado.
1: ¿Qué necesitamos para poder acudir el día de hoy, Paquito?
2: Nomás con las ganas que vengan de divertirse.
1: El clima está agradable, la verdad, la temperatura está también sensacional, así es que, bueno, no hay pretexto, bueno, el pretexto es celebrar, ¿no?
2: Exacto, vengan y junto con nosotros celebremos estos 30 años de la estación de Cristal 104.9.
1: ¿Quiénes nos van a acompañar el día de hoy? Desde luego, hay varios grupos, pero destacan algunos.
2: Bueno, viene Saúl el Jaguar, Samurai, también viene la Historia Musical de México, Banda Colmillo y el grupo...
0: El Gran Reventón.
1: El Gran Reventón, habría que reventar con el Gran Reventón. Y bueno, pues mi querido Chavita, todo listo para que esta tarde-noche, bueno, pues nos la pasemos increíble, disfrutemos de estas grandes agrupaciones,

0: Íntimamente, Marc Anthony. Este sábado a las 7 y repetición domingo 10 de la mañana. Solo en
1: también. Es que Paquito con este calor dice que ya se le está antojando algo refrescante.
2: Sí, sí, sí, sí, sí. Él es amante del 5 más 5.
1: Exacto. 10.
2: Muy bien, pues ya estamos listos. Hay muchos artistas el día de hoy para dar lo mejor de sí y pasar un evento fenomenal. Un momento para que se quede guardado ahí en la mente y en el corazón. Samurai, los guerreros del amor que ya vienen en camino. Saúl el Jaguar, el grupo Gran Reventón, la banda Colmillo y la historia musical de México. Y por supuesto, ahí estarán las estrellas de cristal también. Mi querido Sandro, ¿listo ya?
1: Listísimo, ya aquí estamos saludando incluso a muchos que conocen. Dios te decía, se acercaron también nuestros amigos delegados que, bueno, pues nos saludaron y los saludamos también. Y bueno, pues muy, muy preparado todo para que la gente disfrute de un gran espectáculo. Y por supuesto, nosotros más que listos para ponerse, pues, la tejana y venir a disfrutar de este gran espectáculo.
2: Póngase las botas, póngase la tejana, póngase ahí bien ad hoc para el evento de aniversario. 30 años, mi querido Sandro, 30 años que se dicen así súper rapidísimo.
1: Rapidísimo, ¿no?
2: Dios mío.
1: Imagínate la cantidad de historias que hay en estos 30 años, cuántos artistas, cuántas horas al aire, en fin, la verdad es que ha sido todo un proceso, ha sido toda una aventura, y bueno, pues Cristal Firme, esta plataforma que le ha dado vida a muchísimos artistas, pues hoy celebrando 30 años, pues no vamos a decir cuándo iniciamos nosotros, porque no me acuerdo, pero hemos estado, y me refiero a ti, Chavita, has estado en todas las sedes, ¿no?
2: Bueno, pues hemos estado allá desde hace algún ratito, pero contentos, contentos. Y lo que nos falta, Sandro, primero Dios.
1: Primeramente Dios.
2: Platicabas, comentabas, oye, tantos aniversarios, tantos artistas, tantos grupos. Fíjate que la plataforma musical de México, Cristal, ha hecho grupos, ha hecho éxitos, ha hecho artistas,
1: por supuesto, los ha formado, los ha creado de alguna forma, les ha dado vida, que es lo más importante, ¿no?
2: De los grupos que se han tocado aquí, que han llegado al estrellato, digo, podemos hablar de muchísimos, se me ocurre El Trono de México, se me ocurre la banda Recoditos, la banda Recodo, El Flaco, híjole, Dios mío, hay muchísimos, muchísimos que despegaron
1: muchísimo.
2: Y que se les dio la oportunidad toda.
1: Decía
2: la cadena
1: Paquito,
2: Cristal.
1: Paquito hace un par de días decía cuando Alicia Villarreal no era todavía Alicia Villarreal, ¿no?
2: Exactamente, Alicia Villarreal, todo fue en el momento de los noventas, ¿eh? Samurai. Exacto. Vamos a hablar de Samurai que viene el día de hoy, Los Felinos, Los Exacto. Felinos, Ladrón, Los
1: La
2: Acosta,
1: historia.
2: Que prácticamente iban buscando un camino y Cristal les dio ahí el empujoncito y mira, ahora ya son grandes artistas, grandes grupos, ¿eh?
1: Así es, y los grandes grupos en la plataforma musical de México. Y bueno, pues el día de hoy también Chavita nos platicaba, nos preguntaba a la gente, ¿cómo le hacemos? Un saludo para el ingeniero Caballero que ayer nos hablaba y nos preguntaba, ¿cómo le vamos a hacer para poder entrar? No se preocupen, esto es una forma de Cristal agradecerle a todo el público, es completamente gratis.
2: Sí, exactamente, preguntaban si había boletos. No hay boletos, también para que no se dejen sorprender. Usted llega al evento aquí en el campo de fútbol de Xpuchapan, a un ladito de la delegación. Esto está más que ubicable, hay que llegar solo, como dices tú, hay que traer las ganas de divertirse. Acceso Exacto. gratis, la comunidad de Xpuchapan, la delegación están prácticamente abriendo las puertas para este evento aniversario 30 de Cristal FM.
1: Así es, y bueno, pues para la gente que también desea es que el clima, pues la verdad es que está súper agradable el día de hoy, ligera llovizna probablemente, pero no, se prevé, pues, obviamente, no es que esté sucediendo, el clima está sensacional, pero bueno, pues, aquí los esperamos, vamos a pasarla increíble con estas grandes agrupaciones.
2: Hoy jueves y mañana viernes, fin de semana,
1: Soleado.
2: El clima está rico, así es que.
1: Soleado.
2: No se lo puede perder, vamos a divertirnos.
1: Para algo refrescante.
2: Además, hay puente, Sandro.
1: Además, otro.
2: Hay oportunidad de desvelarse. Los niños mañana no van a la escuela.
1: Sí, y además vamos a dar inicio a partir de las 8 de la noche. Entonces, la verdad es que es muy buen horario para que toda la gente nos acompañe. Ya terminaron sus actividades, que se lancen de volada para acá. Y la verdad es que a disfrutar completamente gratis. Va a haber de todo para que la gente, pues de repente, se la pase increíble.
2: Muy bien, bueno, pues ya está en puntito de las 8. Así es que vayas organizando. Es
1: por acá los esperamos.
2: Ya está.
1: Nosotros estamos en el lugar.
2: Ya están ahí los chicos del staff, los chicos del audio, ya están ahí al 100%, ¿verdad?
1: Ya están trabajando.

0: Sí, Paquito impresionado del tamaño del escenario, que bueno, pues nosotros le decíamos, la verdad es que está padrísimo, se ve súper bien, y bueno, pues trabajando ya para que la gente más al ratito pueda disfrutar de, pues, de todo el espectáculo de luces, de todo el espectáculo musical y de toda la presencia de toda la gente que son los que hacen realmente la fiesta.
1: Es algo muy ad hoc a los artistas, algo muy ad hoc al 30 aniversario, ahí a todos los de El Paso, Texas, al ingeniero Sney, al Torito, a Miquel Ray, y que ya andan ahí trabajando, ya andan trabajando los chavos,
0: ya,
1: ¿eh?
0: Se oyen, no, ahí, no, los no. Dicen.
1: Ahorita le echan candela.
0: Es correcto, ahí vemos cómo van bajando de las bocinas, la verdad, satelitales. En fin, la verdad es que va a estar espectacular y sobre todo completamente gratis. Queremos celebrarlo con ustedes, así es que aquí los esperamos.
1: Perfecto, vámonos a la pausa y estamos en contacto. Regresamos, la 1:35, Cristal FM 30 aniversario.
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1: Bueno, pues ya lo escucharon, los pormenores antes de que dé inicio este gran evento. Ya todo se está preparando para disfrutar de una gran fiesta. 30 aniversario de Cristal FM 104.9. No te lo puedes perder, el evento se va a poner muy bueno.
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1: La 1:40.

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0: les vaya muy bien, que les vaya excelente. Perdón si no te llamé, es de Casu, la jefa Casu desde Argentina. La 1:45, se reportaron con nosotros desde Big Bear Lake, California, allá en el Hotel Lagunita. Dice, ya andamos trabajando, chava, ya estamos trabajando. Mándale saludos. Han estado batallando un poquito para la comunicación con nosotros. De repente no ha entrado la llamada, pero ya se consiguió, se logró. Saludo a todas las chicas desde las 9 de la mañana. Dice, estamos trabajando desde las 9 a las 5 de la tarde. Para Estela, Cruz, Chayo, Raquel, Liz, Lupita, para Carmen y para Samantha, ahí en La Lagunita, en Estados Unidos. Hotel La Lagunita, que les vaya muy bien. Ya saben que desde México estamos deseando lo mejor, ¿ok? La 1:46, nos vamos a la pausa. 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
0: En la 1:51.
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2: Es el duelo para la gente allá en Chicago. 1:54.

0: Oh, locura todo. Tiempo al tiempo es el duelo. La 1:57, 1:57 el día de hoy. ¿Ya listo, Jenny? ¿Ya preparada las botas? Eso es todo. La tejana también, ¿a poco sí? ¿Vas a llevar tejana? Ándale, muy bien. Lista las botas, lista las botas. Hoy nos vamos a este gran evento. Festival de aniversario de Cristal FM 104.9, la cumbia del grupo Gran Reventón. Ya vienen en camino, ya están casi casi a punto de llegar. Grupo Samurai, los guerreros del amor.
1: El que te escribe canciones soy yo.
0: El grupo Samurai. La historia musical de México, Saúl el Jaguar, el Reventón, la banda Colmillo y mucho, mucho, mucho más. No te lo puedes perder el día de hoy a disfrutar, por supuesto, de este gran evento. Un evento para disfrutar con la familia, un evento, por supuesto, para compartir un ratito ahí con todos los seres queridos. Vamos a divertirnos, vamos a divertirnos. Hoy estamos platicando un poquito de qué recuerdas de tu maestro. ¿Qué recuerdas de esos maestros que dejaron huella en tu infancia? Hay tantas y tantas y tantas cosas. Vamos a platicarlo. La 1:58, qué rápido. ¿Cuál es la prisa? Jueves, día de plaza, en este 14 de mayo. Me voy a la pausa de 2 a 3 en la hora de la comida.
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1: Las 2:03 se llama Te Amo, Te Extraño. Brindis desde San Luis Potosí.
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1: ¿Quién te dio permiso?
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2: Aquí está la banda Pequeño y Musical, Familia Méndez, San Pablo Topan en Toluca, Tanis. Para sus compañeros, compañeras de trabajo en la oficina el día de hoy, en este jueves, aquí está la banda que nació grande, la banda Pequeños Musical.

0: Bien, las 2:14. Excelente tarde de jueves, día de mercado, día de plaza, y deseando lo mejor a todos mis amigos comerciantes. El día de hoy, bueno, pues ya saben que estamos deseando, como todos los días, que vendan mucho, que acaben pronto, que les vaya increíble, ¿ok? Dice aquí estoy, saludos a los que están allá en Toluca, San Pablo Topan, saludando a www.radiocristal.mx. A todos los de Toluca, ¿se van a perder el evento? Va a estar muy bueno el día de hoy. Saúl el Jaguar, don Amado Salinas, dice hola chava, saludos. Un abrazo ahí para los del 104.9. 30 años, sí, ya, 30 años, 30 años. Dice felicidades y aprovechando, saludos para los profes de la familia Salinas, a don Amado. Dice por favor para Laura Alcántara, Jaime Salinas García, para Dani Juan Salinas. Dice de parte de don Amado, un abrazo adelantado mañana, Día del Maestro. ¿De qué se acuerdan? A ver, ¿qué recuerdas de tu maestro? Jenny, ya me estabas platicando que ahorita checamos, ahorita lo comentamos, Qué buenos recuerdos, ¿verdad? Qué vivencias ahí con algunos maestros que sin duda dejaron una huella imborrable en la vida de uno. Familia Rodríguez Serrano, Laurita, dice la chava, excelente tarde, dice esas de Brindis, esas no. Familia Villasana, a la gente de Miecatlán, Morelos, y a los que están allá en Toluca, para Xochitl, en esta tarde de jueves, como siempre, bien movida, bien movida. Ya sabes que estamos deseando lo mejor, ¿ok? Un abrazo, dice, un abrazo, pero de esos abrazos sinceros. Dicen que un abrazo puede curar hasta las heridas del alma. Puede curar, sin duda, el alma, aunque esas heridas estén... pues sean realmente heridas muy profundas. Saludos a los que están allá en Jesús Carranza, Villaguerrero. Emi, excelente tarde. Dice chava para la familia Núñez Martínez, al buen Angelito, mi querido Ángel, los mamucos allá en la Unión Americana, deseando lo mejor. www.radiocristal.mx. Los que están allá en Big Bear Lake, California, dice acá de este lado el calorón. En la Lagunita, Estela, Cruz, Chayo, Raquel, Liz, Lupita, Carmen y Samantha. A las 5 termina la jornada el día de hoy. Con esto nosotros nos vamos a la pausa. Regresamos, no se vaya, hay más música. Aprovecho para los que ya están comiendo, a las 2:17.
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2: Ya estamos listos, vamos a disfrutar el día de hoy de un gran evento, ya lo escuchaste, ¿listos y preparados? Hoy vamos a hacer historia, una página más en este gran libro de Cristal FM 104.9, 30 años ya de estar contigo. Para la familia Rodríguez Castañeda, Nancy, Kendall, Iker, hasta Coatepec, Harina, saludos.
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2: Las 2:25, aunque te duela, es la tribu sagrada, Cuisillos, aunque duela, ni modo. Hay que tomar decisiones, dice Chava, ya que estás con los saludos para la gente de Big Bear, California. Mándale saludos a la Mosca Herrera. Anda de ese lado, de parte de los mamucos, eso es todo, súbale, súbale. Desde México.
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banda Cuisillos, este tema se llama Aunque te duela, las 2:29, y lo pidieron para los que están allá en Morelos, saludando Puente de Ixtla, saludos para la familia Hernández y familia García, ahí para Cesarín, que ya se está listando para el evento el día de hoy. 714-140-7707, el 08 atendiendo. 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Hay que dejar los datos de mamá al 722-538-36.

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2: Las 2:36, aquí está la historia musical de México. Ya listos, ya listos y preparados. Se llama Te Quiero Tanto, Tanto, Tanto. 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
1: Ah, qué tema. Las 2:39 tragos de amargo licor. Aquí está Liceo Robles y el grupo que vale lo que pesa desde Monterrey. La voz de Beto Zapata. Dice Chava aquí escuchando. Saludos a todos allá en cabina. Desde la Loma de los Carrizos, familia Vázquez, al buen Patito, al buen Pascual. Ya está organizando para el evento el día de hoy. Eso es todo. Por acá nos saludamos.
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0: Ya es un tema muy ad hoc para la fiesta el día de hoy, 30 aniversario de Cristal FM. Las 2:42, 2:42. Platicando el día de hoy de qué es lo que recuerdas de esos maestros que dejaron una huella imborrable en tu vida. Un abrazo adelantado para los maestros el día de mañana. Tú no solo enseñas, los maestros también están inspirando, nos acompañan, nos transforman, dejan huella en cada historia y sin duda hacen un mundo mucho mejor. Agradeciendo el día de hoy. Excelente tarde. 2:42, voy a la pausa. Saludos a Ángeles Robles, soy Chava. Y bueno, pues ya saludando a los que están comiendo. Provecho justo y necesario.
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0: Las 2:47.

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2: Las 2:55 es de Juan Gabriel, al estilo de Pepe Aguilar, es el grandote de la música mexicana.

0: Estamos con 57257. Estamos ya en este jueves calorcito y calorcito, calorcito, 25 grados. La temperatura, ¡ah, qué rico! En este jueves 14 de mayo, saludando día de plaza, de mercado. Hoy día de pasarla muy bien porque tenemos el evento de aniversario, 30 aniversario, la historia musical de México. No te lo puedes perder. Es un evento en donde llega esta agrupación con buena música, muchos éxitos, grandes temas, buena actitud. Traen buen espectáculo. La historia musical de México.
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0: Comenzamos 8 de la noche, no te lo puedes perder. Comenzamos puntualitos, así es que alístate para disfrutar de este gran evento porque ya llega Samurai. Al estilo Maza, Saúl el Jaguar. Llega la historia musical, el gran reventón, la banda Colmillo. Y bueno, pues muchas sorpresas, mucho que disfrutar. Vamos a pasarla genial en este día tan especial. La cumbia, hay de todo prácticamente. Hay banda, hay grupero, hay duranguense, hay tierra caliente, hay cumbia, hay... No, surtidito, no te lo pierdas, ¿ok? Nosotros con esto prácticamente ya nos vamos. Nos alistamos para irnos al evento el día de hoy, saludando a toda la gente de aquel lado, toda la zona, toda la gente de Morelos, de Guerrero, para toda la gente que está lista para este gran aniversario, 30 años de Cristal FM. Ya nos vamos, se van a quedar con Jesús Lara, Chucho Lara, tiene grandes grupos de 3 a 4. Mañana tempranito estará Monty Villalobos y el sábado a 6 de la mañana. Abrazo a todos, excelente jueves. Un abrazo adelantado a todos los maestros, a las maestras. Las 2:59, soy Chava. Bye bye.
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1: Las 3:05 y aquí está Selena y los Dinos, son los grandes grupos. Buen provecho, usted está comiendo. Provechito.
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1: 3:08 p.m. El tema se llama Oro. Aquí está el grupo Bronco para la señora Azu y para toda la gente que nos acompaña allá en Santa María Villa Guerrero. Para la gente de San Diego, de San Lucas, saludos. De San José, hola.
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0: 3:12, 3:12, ahí estuvo Oro con el Grupo Bronco. Y bueno, pues, bonita rolita para todos ustedes. Saluditos a la señora Mari, que anda muy trabajadora, muy activa. Vengo a pedir tu mano, aquí está el Grupo Ladrón, 3:12.
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0: 3:21, te vi con él, aquí está Mandingo. 3:21, estamos en vivo a través de tu estación. Y bueno, pues saluditos para el Sammy que anda trabajando y para Arturo echándole ganas aquí en el centro de Tenancingo. 3:21.
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0: 3:27, ahí escuchamos este tema con Samurai, algo que podrás escuchar en un momento más allá en el aniversario número 30 de tu estación. Así es de que nos vamos al ratito, allá nos vemos, allá nos hablamos, cómo no, con mucho gusto. Ahí estaremos con Samurai, con por supuesto Saúl El Jaguar y la historia musical de México, además también el gran Reventón y Banda Colmillo. Para ese 30 aniversario de tu estación.
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0: Tres y media. Vámonos con los rehenes. El tema se llama Títeres. Saludos a Normita y saludos a la señora Inés Servín. Buen provechito a todos los que están comiendo, disfrutando de la comida, disfrutando de esta tarde de aniversario de tu estación.
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10: Tres con 44, 100 abriles y ahora Guardianes del Amor.
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1: Tres con 46, cosas del amor, Pegaso.
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0: Hola, ¿qué tal, mis amigos? Bienvenidos, buenas tardes. Qué bueno que ya están con nosotros en la zona de alto riesgo, en el área del peligro. El ruedo más espectacular cotizado nacional e internacional de la radio, el Fadero Cristal, a través del 104.9. Soy Chava Romo, saludándole con gusto en este ya 14 de mayo 2026, el año. Saludando con gusto por aquí a mi compañero y mi amigo Jesús Lara Camacho, mi vaquero enamorado, que viene por ahí ya puestísimo para vivir en grande este 30 aniversario, ¿verdad, amigo? Buenas tardes. Bueno, te saludando a la mera, mera productora del Bufadero, Monte Villalobos. Hola, belleza, ¿cómo estás? Aquí está la belleza de cabina. Hola, amiga, ¿cómo estás?
1: Hola, hola, amigo, buenas tardes.
0: ¿Qué tal? ¿Cómo te sientes para festejar en grande este aniversario?
1: Bien, ya andamos calentando motores, amigo. Diría que garganta, pero como va llegando apenas
0: no,
1: vamos.
0: No, yo desde la mañana calenté el motor, lo aceité. Ajá. Eché aceite, sí, porque ya quemó aceite. Ya. Y ese, bueno, hubiera hecho humo, no. Y desde la mañana lo afiné todo para estar listos en esta noche.
1: Bien desvielado, amigo.
0: Ahí les voy a llegar tarde, pero sin sueño, ¿eh?
1: Conce, ¿eh? Ahí allá lo esperamos.
0: Tardecito, voy a darles tiempo de que ahí se divierta, que la pase bien y bonito, y ya que llegue, ya que esté en la cena.
1: Pero cuando usted llegue, ¿quiere encontrarnos en nuestro juicio o cómo nos
0: es
1: quiere encontrar?
0: Es muy difícil. ¿Sí, verdad? Si ahorita no los encontré. Menos en la noche, si ahorita ya andan a medio...
1: Y su vaquero anda como serio, ¿no? ¿O qué?
0: Está muy serio, no sé qué le pasa. ¿Qué el señor tiene? Mira, yo no voy a investigar. ¿No? No. Así son esas. No, ni le des el micrófono porque no. Mejor así la dejamos.
2: Me da miedo.
0: No tiene ganas de hablar hoy. Bueno, pues, amiga, qué bueno que estás aquí para invitar a la gente el día de hoy que se dé cita para el gran aniversario, 30 años de vida radiofónica de Cristal 104.9, y pues mucha gente va a acompañar.
1: Sí, justamente, amigo, pues haciendo una nuevamente la invitación a toda la gente que nos está sintonizando para que al ratito nos lo vayamos a pasar bien. Mire, mañana no hay clases, no hay que llevar a los niños a la escuela, no hay que levantarse tan temprano. Entonces, vámonos a celebrar 30 años de Cristal, una historia musical, pues yo creo que se tiene que celebrar a lo grande, don Chava.
0: Así es, mi amiga. Y bueno, pues ahí te encargo que cuando mi amigo venga bien serio, me visites aquí en cabina.
1: ¿Sí?
0: La va a hacer bien.
1: Ahorita compramos algo y a ver si se sigue serio, amigo.
0: No, pues ya no puede ni hablar. ¿Qué quieres que haga?
1: Sí, ¿verdad? No.
0: Bueno, pues aquí estamos, mis amigos. Y bueno, también saludamos en ventas a Mir. Y bueno, pues todos dirigidos por el señor Paco Macías. Bienvenido, buenas tardes. 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Y nos vamos a la música de una vez, rapidito. Por aquí estamos, mis amigos, ya con esto que se llama Olvídame, Julión Álvarez. Ándele, pues, así arrancamos, mis amigos, en esta tarde del 14 de mayo 2026, el año El Bufadero. Padre Cristal, y saludando a toda mi racita que ya está en sintonía. Hoy nos vemos allá en Jesús del Monte, nos vemos allá hasta Tezcaltitlán. Nos vamos ahorita saliendo, vamos a ir a echarle grito al toro hasta Tezcaltitlán. Adelante, buenas tardes.
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1: Ya no quiero hablar. Ya estoy triste. Quiero llorar. Sí, ya no, ya no, ya. Se me bajó toda la moral ahorita. ¿Eh? Sí, ya, la verdad. Nunca había escuchado esas palabras tan fuertes. La verdad, me siento mal. Ya me quiero ir. 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Órale, pues ya están los saluditos, vamos a enviarlos rápidamente. Por aquí, mis amigos, tenemos saluditos a toda mi racita que ya se está reportando. Por ahí tenemos saludos, dice, buenas tardes, chavo, por favor, dígale al vaquero si nos complace con una, con un tema de banda macho, la que guste. Saludos para los que andamos trabajando todavía en Santana y Tlahuatzingo, acá cerca del campo deportivo, por favor. Compa, muchas gracias, que tenga excelente tarde. Nosotros hoy tomamos camino para Chalchihuapa. Saludos, don Chava. Van a seguirla, de por sí ayer ya vieron cómo terminaron, ¿verdad? Estuvo bueno ahí en Santana. Yo pasé de allá de trabajar, fui al Moloya de Alquiciras. Pasé y todavía estaba el caripeo ahí, fíjate. ¡Vámonos con música, vaquero! ¡Venga! Esto se llama 2:00 a.m, Dinastía de Tuzantla. Sí, señor, aquí están mis amigos. Fíjate que ayer escuché un cantante de la Dinastía de Tuzantla allá en Almoloya de Alquiciras, de los que se acaban de salir, ¿tú crees? Buenísimo el chavo, Rodrigo Castellán. ¡Vámonos con la música!

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Ahí nada más me dice, ya le voy a mandar el nombre. Bueno, no lo han mandado. 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Así de que, mis amigos, hay cuatro toros más. 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Nos vamos a mensaje, regresamos. Adelante, Vaqueras. ¡Gracias!

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6: 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Aquí está precisamente algo que pidieron de machos. Ahí les va esto. Complacido mis amigos de Santana y Tlahuatzingo, que todavía andan en el agua todavía. Y eso que nada más llovió ayer, hoy no ha llovido, pero ellos siguen en el agua. ¿Cómo? No sé. Vámonos a la música.

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1: 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Amigos, ya está todo listo y confirmado para este próximo domingo 24, sí, domingo 24 de mayo, va a haber un gran jaripeo, baila allá en Sanjilla, San Bartolomé, Villaguerrero, donde llega el grupazo Diferente Nivel, además estará la banda Certao de Don Tiro Barrio y los de Durango. Para el jaripeo llega Rancho El Abandono, Rancho El Laberinto y Rancho La Primavera. 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A las 4 de la tarde arranca el jaripeo, cuando tarde, ¿eh? Lléguele desde las 2 de la tarde a disfrutar del pulquito, de las gorditas, de las chelas, de los refrescos, de todo lo que se vive en un jaripeo familiar, precisamente a esa hora del día. Así de que nos vemos el próximo domingo 24 en San Bartolomé, Villaguerrero. Esto se llama Por Ti y es el grupazo La Apuesta. Tanto tiempo.

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0: Íntimamente, Marc Anthony. Este sábado a las 7 y repetición domingo 10 de la mañana. Solo en
1: como si Jesús del Monte, a Jesús del Monte. Mañana estaremos allá con mis amigos de Buenos Aires, Almoloya de Alquiciras. El sábado nos vamos a la colonia Doctor Gustavo Vaz. El domingo nos vemos allá en Zumpahuacán. Y luego después el 22 nos vemos allá en el Agüehueto Aquila. En el 24 en San Bartolomé, Villaguerrero. Y el 30 nos vemos en Villaguerrero. Y así andaremos de plaza en plaza, de pueblo en pueblo, saludando a tanto y tanto amigo que tenemos donde quiera que vamos. Nos vamos con música, ¿no? A corte ya. Vamos a corte, oiga.

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Y tengo saludos, don Chava, buenas tardes. Un favor, me puede mandar un saludo para la maestra Laura Rojas, que lo escuchamos aquí en San Agustín Tisca por el Día del Maestro. ¡Órale! Mañana es el Día del Maestro, ¿verdad? Así de que saludos a la maestra Laura Rojas. Si gusta, nos vemos, nos saludamos allá en Jesús del Monte. Hoy vamos para allá. Allá en Jesús del Monte, Tezcaltitlán, estaremos el día de hoy. Nos vamos a música, vaquerazo. Esto se llama... ¿cómo? Compárame. Aquí está mis amigos, La Arrolladora. Órale pues. Y tenemos saluditos por acá para mi buen amigo César el Chícharo. Saba, chavo, unos saludos para Toño Nava, que mande un poco de agüita de esa que ataranta de parte de Chícharo Orihuela. Órale, mi Chícharo Orihuela, saludos para mi buen amigazo Toño Nava. Sí, tiene agüita de esa que ataranta, un día me regaló un litro. Ah, qué sabrosa agua, de veras. Ah, no, pero bueno, vamos a música.

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1: Ándele, ándele, ya, ya, ya, ya. Como que ahora no tengo ganas de hablarte, amigo. No sé qué me pasa. Como que ahora no. Como que ahora amanecí con sin ganas de hablarte. ¿Cómo ves? Tú menos, ¿verdad? No, si hice yo menos, si hice yo más. 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Sí, señor. Vámonos para Sanjilla, San Bartolomé, Villaguerrero, este domingo 24 de mayo. A ese gran jaripeo baile que va a haber, mis amigos, donde se presenta el grupazo Diferente Nivel. Además, la banda Certao. También estará el grupo Los de Durango. Y para el jaripeo llega Rancho El Laberinto, Rancho El Abandono y Rancho La Primavera. Para montar los toros llegan los guerreritos de Villaguerrero. Así de que iniciamos a las 4 de la tarde. No te olvides, esto es tempranito. Esto es, no te digo a las 3, porque vamos a empezar a las 4. Así de que llégale desde las 2 de la tarde y a lo mejor sí empezamos antes de las 4. Lléguele tempranito. Estos jaripeos se ponen buenísimos tempranitos con la luz del sol. Todo el mundo disfruta. Las cervezas son más sabrosas. El ambiente es más bonito. Es familiar, es un ambiente familiar el del jaripeo de Sanjillas. Vamos a corte, volvemos.

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2: 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Rancho Bravo, los toros huerfanitos del señor Enoje Bravo de San Mateo Guapesco, Villa Guerrero, Estado de México. ¿Cómo anda mi recita de San Mateo Guapesco? Ya los extraño, antes año con año por allá andábamos, por allá estaríamos. Ándale, pues vámonos con música. Aquí está, eso se llama mi Celia, el rey del caripeo, el señor Joan Sebastián. La dejamos de una vez.

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1: 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Dice Don Chava, ¿me puede repetir el saludo para la maestra Laura Rojas? Lo escuchamos en San Agustín Tisca. Por favor, que no lo escuchó. Ya ve, maestra, si no se enoja porque los alumnos no los escuchan también, ¿verdad? Ya ve, yo también me voy a enojar porque no escuchó mi saludo hace rato, ¿eh? Ya me enojé. Reprobada. No es cierto, no. No es cierto. Saludos a la maestra Laura Rojas. Allá está San Agustín Tisca, claro que sí. Sí, ahí está el saludo de parte de Raúl Alpizar. Y bueno, pues yo quiero mandar un saludo a todos mis amigos de Jalmolonga. En la mañana fui al festival del Día de la Madre ahí a Jalmolonga. Pero pues sí, estuvo un poco raro por ahí el show que hicieron los maestros, ¿eh? Como que no iba muy de acuerdo, pero en fin, allá ustedes, ándele pues. Bueno, pues vámonos, mis amigos, con Mi Olvido. Aquí está la banda MS. Y vamos a los saluditos, claro que sí, para todos mis amigos allá de Almoloya de Alquiciras. A mi buen amigo Chilo Arellano, propietario de Rancho Los Limones, por allá. Hoy vamos a estar con él allá en Meritito, Almoloya. Ah, no, en San Jesús del Monte. Él es de Almoloya de Alquiciras, pero vamos a San Jesús del Monte. Vámonos.

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1: Te la pases bien hoy, amigo. La verdad, son mis mejores deseos. Bueno, mis amigos, los invitamos a Saquillas Villaguerrero este domingo 24. No, a ver, pues. Es que, a ver, que te lo pases bien y bonito. Vamos a empezar. A ver, que te lo pases bien y bonito.
2: No, pues muchas gracias, don Chava. Sí, nos lo vamos a pasar muy contentos. Puros amigos, pura camaradería, pura gente. Pues que nos queremos, nos estimamos.
1: Por eso no voy a estar yo.
2: Sí, qué bueno. No se le va a extrañar, de verdad. Se lo va a extrañar, pero qué bueno que lo va, ¿no es cierto?
1: Ay, tenemos trabajo, amigo, nos vamos a Jesús del Monte hoy.
2: Sí, pero no es San Jesús del Monte, ¿eh? Es Jesús del Monte.
1: Jesús del Monte, no, Jesús del Monte, perdón. Es que yo ya traigo el sane. Sí. Ayer,
2: ya hablando en serio.
1: Ayer con la Santísima Virgen de Fátima.
2: Sí, lo vamos a extrañar, la verdad, sí. Pero pues ya vamos a estar ahí, ahí le mandamos unas fotitos, ahí le decimos salud desde lejos y ahí le mandamos unos videitos.
1: Pues las fotos y tu salud.
2: Unos videitos para que vea de lo que está perdiendo, ¿eh?
1: Ahí luego checo el Facebook, no sé.
2: Sí, ándale,
1: no me mandes nada.
2: Yo le mando una serie.
1: Luego checo el Facebook,
2: con mis buenos amigos.
1: No voy a tener tiempo de ver fotos.
2: Ya le está dando envidia.
1: Ay, amigo, hasta que hablaste. Pero nada más para fregar. Bueno, mis amigos, los invitamos el próximo domingo 24 de mayo a Sanquilla, San Bartolomé, Villaguerrero, a Gran Jaripeo Baile con Diferente Nivel, Banda Certao, los de Durango. También estará Rancho El Abandono, Rancho El Laberinto y Rancho La Primavera. Los jinetes son los guerreritos de Villaguerrero. Ahí estará buenísimo este jaripeo. Iniciamos 4 de la tarde, no te olvides, tempranito. Estos jaripeos empezaron a iniciarse a las 2 de la tarde. De ahorita ya se recorrió a las 3. Esperemos que ya no se recorran más tiempo, porque esa es la atracción de estos grandes jaripeos, donde toda la familia se divierte a lo grande. Y por eso me gusta ir mucho ahí también, a Sanquillas, porque tempranito, mira, a las 7 ya estás en camino a casita. 7 de la noche ya andas allá cenando, conviviendo con los amigos, echando pulcanas, gorditas, bien padre. Y si hay chamba, te vas a otra chamba, fíjate. Da tiempo de todo. Allá para los que hacen noche también tengo tiempo. Bueno, pues vámonos a la Diana ya, vaquero, ándale. Luego platicas. Vámonos a la Diana. Venga.

0: felicidades, muchas felicidades a todos aquellos que están cumpliendo años, festejando a sus santos, celebrando algo muy importante en su vida. Que Dios me los cuide y me los bendiga, que les dé mucha salud hoy, mañana y siempre. Felicidades, happy day today, tomorrow forever. Quiero mandar un saludo a mi amigo Edilberto allá en su maderería, la Michoacán, allá en Malinalco, y a todo su personal. Hay un día de estos te voy a ver, amigo, voy a saludarte porque es un gran amigazo, Edilberto, allá en su maderería, la Michoacana. Por ahí nos vamos, amigo, y pues ya nos vamos, mis amigos. Ale, ya vete saliendo, Ale, vete saliendo del estacionamiento, Ale, porque ya nos tenemos que ir. Saludos, Ale Robo, que ya está por ahí sacando el carro para irnos. Bueno, pues ya nos vamos. Gracias a mi vaquero Jesús Lara Camacho, mi productora Monte Villalobos. Yo soy Chava Romo, buenas tardes. Saludos a mi morenita.
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2: 5:00 p.m. ya con 8 minutos. ¿Qué sacrificio? Aquí está Rubí Escobar en tu estación.

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1: 5 de la tarde ya con 10 minutos. Sería una lástima. Aquí está el señor Joan Sebastián.

0: Las 5 de la tarde con 13 minutos, 5:13, ahí estuvo Joan Sebastián, sería una lástima. Vamos a pausa, volvemos.
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0: Las 5 de la tarde con 28 minutos. Incapacitada se llama el tema con Diana Vanoni. A ti en tu estación. Se está llegando la hora para que todo mundo ya se esté preparando. Todo mundo quiere estar allá en el campo de fútbol de Ixtuchapan. Allí estará el 30 aniversario de tu estación. Saúl el Jaguar en vivo. Los Guerreros del Amor, Grupo Samurai, La Historia Musical de México, El Gran Reventón y Banda Colmillo. El festival de aniversario de tu estación, 30 años de tu estación. Allá nos vemos, así es de que todo mundo llegue y disfrute de este gran evento totalmente gratis, completamente gratis. Pausa, regresamos.
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Íntimamente, Marc Anthony. Este sábado a las 7 y repetición domingo 10 de la mañana. Solo

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1: Cinco con 39, nomás por tu culpa, son los huracanes.

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Las 5:46, aunque me duela, aquí está la banda Cuisillos a través de tu estación para toda la gente de Zumpahuacán, amigos de Tetecala, Morelos. Hola, ¿cómo estamos?

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0: Hoy, Ixcuichiapan, Tenancingo.
2: Son las 5:49 y le diré, aquí están los cardenales en la validez.

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2: 5:00 p.m. ya con 53 minutos, 5:57. Esto se llama Aunque mal paguen ellas. Es don Vicente Fernández desde Huentitán, Jalisco. Y vámonos con esta rolita para todos ustedes, amigos, que ya están preparando para irse al festival de aniversario de tu estación.
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0: 6 de la tarde en punto, nos vamos. Muchas gracias, nos vamos al festival de aniversario ya en Ixpuchapan, allá en el campo de fútbol. Ya lo sabe, a las 8 arranca, vámonos todos para allá. Soy Jesús Lara Camacho, adiós, vámonos.
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